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1: Ya regresamos a la hora nacional y seguimos con más información importante. Vamos a platicarles sobre el Día Mundial de la Agricultura, que se conmemora cada 9 de septiembre. Es una fecha para reconocer a quienes trabajan la tierra y recordar que detrás de cada producto que llega a nuestra mesa hay mucho esfuerzo y conocimiento.
2: También vamos a hablar un poquito de historia, porque un día como hoy, 6 de septiembre, pero de 1860, fueron proclamadas las leyes de reforma por Benito Juárez.
1: Les presentaremos una historia desde Chiapas, de una enfermera tzotzil que lleva la salud casa por casa.
2: Además, vamos a poner sobre la mesa un tema del que necesitamos hablar muchísimo más, la salud mental. A propósito del Día Mundial para la Prevención del Suicidio, que se conmemora el 10 de septiembre, hablaremos de la importancia de pedir ayuda, escuchar a quienes nos rodean y romper los estigmas.
1: Recuerden que la línea de la vida, el 800-911-2000, nos da orientación y apoyo las 24 horas, los 365 días del año. Y siguiendo con este tema, vamos a conocer una obra de teatro que aborda la salud mental, pero desde el humor y la reflexión. Se llama Psiquiatra en Apuros.
2: Y para cerrar esta segunda media hora, tendremos música con La Mancha Cuarteto, una agrupación que combina jazz con huapango.
1: El 9 de septiembre se conmemora el Día Mundial de la Agricultura, una fecha para reconocer a quienes trabajan la tierra y recordar la importancia de producir los alimentos que llegan hasta nuestras casas.
2: En México, la agricultura está muy ligada a nuestra historia, nuestras comunidades y nuestra diversidad. Y cuando hablamos del campo mexicano, es imposible no hablar del maíz.
1: Por eso existe Fertilizantes para el Bienestar, que entrega gratuitamente este insumo a pequeñas y pequeños productores.
2: En 2026 ya atiende a más de 2 millones de productores y el maíz representa el 75.5% de las hectáreas beneficiadas.
1: También está Producción para el Bienestar, que le da apoyos económicos a productores de pequeña y mediana escala. Este programa incluye cultivos como maíz, frijol, trigo, arroz y amaranto, entre otros.
2: Una iniciativa muy importante para nuestras semillas es el Plan Nacional de Maíz Nativo, El Maíz es la Raíz, que busca conservar, producir, transformar y comercializar las variedades nativas de este cultivo.
1: Porque hablar del maíz también es hablar de biodiversidad y de cultura. México es centro de origen y diversidad del maíz, y conservarlo significa preservar conocimientos y tradiciones de muchas comunidades.
2: Así que este Día Mundial de la Agricultura es una oportunidad para recordar que detrás de cada tortilla, cada elote y cada alimento hay semillas, agua, suelo y mucho trabajo.
1: Hablando de la tierra, de las libertades y de los grandes cambios que transformaron a nuestro país, hay una fecha histórica que justamente se conmemora hoy, 6 de septiembre. En esta fecha, pero de 1860, Benito Juárez proclamó las leyes de reforma, que marcaron un antes y un después en la vida política y social de México.
2: Las leyes de reforma impulsaron la separación entre la Iglesia y el Estado y establecieron medidas como el matrimonio civil, el registro civil, la nacionalización de los bienes eclesiásticos y la libertad de cultos. Fueron fundamentales para la construcción del Estado laico mexicano y para reconocer que cada persona debía tener libertad para practicar y elegir sus creencias.
3: A 169 años de la promulgación de la Constitución de 1857 y a 109 años de la de 1917, la Cuarta Transformación de la República ha logrado recuperar y profundizar los fundamentos que han animado desde los albores de la independencia los principios rectores de nuestros pactos sociales, fortaleciendo su raíz primordial, que no es otra que la soberanía reside esencial y originalmente en el pueblo. Dicho principio, plasmado desde los sentimientos de la nación en 1813, fue retomado en 1857, texto que condensó las ideas defendidas por los liberales en las décadas posteriores a la independencia. Aquella constitución estableció las garantías individuales de libertad, igualdad, trabajo, tránsito, seguridad jurídica y propiedad. En ese congreso participaron personajes destacados de la reforma, Francisco Zarco, Ignacio Ramírez, Ponciano Arriaga, Guillermo Prieto, Valentín Gómez Farías, Vicente Riva Palacio. Las leyes de reforma profundizaron el mandato soberano por la separación entre iglesia y Estado, la libertad de cultos, de pensamiento y la enseñanza científica y laica. La Constitución de 1857 y las leyes impulsadas por Juárez fueron la culminación de la segunda transformación de nuestra historia. El 5 de febrero de 1917, Venustiano Carranza promulgó en Querétaro la Constitución mexicana con las principales demandas sociales de millones de hombres y mujeres que habían comenzado la revolución, la tercera transformación. La Carta Magna sería el primer texto constitucional en el mundo en incorporar derechos sociales. Entre los artículos más relevantes están el tercero, el 27 y el 123. En virtud de estos cambios, se garantizó la educación laica, obligatoria y gratuita. La solución a la cuestión de la tierra en el reparto agrario y el restablecimiento de la soberanía nacional sobre nuestros recursos naturales. Además, las demandas históricas de la clase trabajadora fueron reconocidas. El derecho de huelga y sindicalización, la jornada máxima de trabajo, el salario mínimo, el descanso semanal obligatorio, entre otras. La Constitución de 1917 fue la más avanzada de su época y sentó las bases jurídicas y políticas del México de la primera mitad del siglo XX. Conquistas que después serían trastocadas y eliminadas durante el periodo neoliberal. Por el incontrovertible mandato popular de 2018 y 2024, y en concordancia con el humanismo mexicano, la Cuarta Transformación ha separado el poder económico del poder político. Ha restablecido y profundizado los principios rectores de las constituciones de 1857 y 1917 y mantiene el compromiso de garantizar su cumplimiento como premisa básica de la transformación a favor de la felicidad y el bienestar del pueblo de México.
1: Y llegó el momento de hablar de lo mejor de la Ciudad de México, de los lugares, historias, tradiciones y actividades que la convierten en un espacio lleno de cultura. Ya estamos en La Chilanguía.
2: Y hoy les tenemos un par de imperdibles que además de celebrar nuestra cultura, nos llevan a conocer un poquito más de nuestro país.
1: Por ejemplo, el 4 de septiembre de 2026 se cumplieron 10 años de que el Amaranto, y particularmente la Alegría de Tullehualco, fue reconocido como Patrimonio Cultural Intangible de la Ciudad de México.
2: Y es que la Alegría de Amaranto es mucho más que un dulce tradicional, es muchísimo sabor y alimentación saludable. Y tenemos una experta. Por favor, danos tu nombre, tu cargo, qué haces en la feria, todo lo que nos puedas contar.
4: Mi nombre es Lucero Martínez de la Rosa. Me gusta promover el amaranto, ya que es parte de nuestra tradición y de nuestras raíces. Y soy cocinera tradicional, en especialidad con amaranto, y también elaboramos todos estos productos que pueden ver aquí.
1: El amaranto y la Alegría de Tullehualco en particular acaba de cumplir 10 años que se le reconoció como Patrimonio Cultural Intangible de la Ciudad de México. ¿Nos puede platicar un poquito de eso?
4: Sí, de hecho, el reconocimiento sí tiene 10 años. Sin embargo, la tradición, la cultura y todo lo que conlleva el trabajo tiene más tiempo atrás. Estamos hablando de trabajo de mujeres, de hombres en el campo. El reconocimiento es la parte como de visibilizar, de dar como esa parte de justicia a todo ese trabajo que se ha llevado desde la época prehispánica y que es uno de los principales valores históricos de nuestro país.
1: ¿Nos puedes platicar un poquito de la feria que va a haber en Tullehualco próximamente?
4: Sí, acaba de transcurrir la feria de la Amaranto de la Ciudad de México, gracias a nuestra jefa de gobierno que nos dio el apoyo para que pudiéramos llevar a los productores al Monumento a la Revolución y darles también esa parte de valor, ¿no? Adicional. Uh-huh. Ahorita también viene nuestra Feria del Amaranto, Alegría y el Olivo en Tullehualco, que ya va a cumplir más o menos 54 años
1: oh, wow.
4: de historia. Y también los esperamos el 15 de octubre en Chapingo por parte de los compañeros del Sistema Producto Amaranto. Y ahí vamos a festejar el Día Nacional del Amaranto. Del 15 de octubre en Chapingo. Y bueno, y también ahorita la FAO está llevando a cabo un programa que se llama Semilla con Amaranto para darle ese apoyo más a los productores, ese impulso, porque pues es lo que se requiere para que el campo siga produciendo y que no se pierda esta tradición en Tullehualco.
1: Y sobre todo darlo a conocer fuera, porque fuera de México quizá no se conoce tanto al amaranto como lo conocemos aquí, y que ya las Naciones Unidas se involucren, pues implica también que se le hará un poquito más de difusión, supongo.
4: Claro que sí, para eso tenemos también a nuestros estudiantes, a nuestros científicos, que ya han hecho varios estudios sobre esta semilla para que precisamente dale el valor que requiere. Porque, como les repito, no nada más es el valor tradicional, es un valor histórico, un valor cultural, pero además todo el valor de nutrientes que tiene, que nos puede servir, ¿no? O sea, es una semilla con el amaranto, podemos cubrir, digamos, una porción de carne, pero sin grasa y más natural, vamos.
2: Buenísimo, ¿no? Pues muy merecido ese reconocimiento. Lucero, muchísimas gracias por visitarnos aquí en La Hora Nacional, te lo agradecemos muchísimo.
4: Muchas gracias.
2: Y hablando de cultura, hay otro imperdible, mi querida Leos. Fíjate que llega un nuevo proyecto, el Encuentro Hispanoamericano Documental de Cine y Video, un festival gratuito que se va a llevar a cabo del 4 al 12 de septiembre en distintos espacios de la Ciudad de México.
1: Sí, es una gran noticia esto de Contra el Silencio, Todas las Voces. Y además, si les gusta el cine documental, es una gran oportunidad para conocer otras historias, miradas y realidades de nuestro país y de toda Hispanoamérica.
2: Chicas, bienvenidas a La Hora Nacional. Cuéntenoslo todo, por favor.
5: Me presento, soy Ana Lucía Rodríguez, coordinadora operativa del Festival Contra el Silencio, Todas las Voces. Es un festival que lleva 26 años de trabajo y 14 ediciones en este 2026. Y bueno, pues este es un festival que está enfocado en el cine documental de corte social. Empezamos este 4 de septiembre y nos extendemos hasta el 12 de septiembre.
6: Yo soy Ariadne Mateu, coordinadora de redes sociales. El festival se llama Contra el Silencio, Todas las Voces. Llegamos a distintas televisoras nacionales. Vamos a estar en Canal 22, Capital 21, TV UNAM, Canal 11, MX Nuestro Cine y Canal 22.
1: Además de los canales de televisión pública, ¿dónde se puede encontrar la programación de Contra el Silencio, Todas las Voces?
5: Sí, bueno, toda la programación la van a poder encontrar en la página web, que es www.vocescontraelsilencio.org. Tenemos también no sedes en la Ciudad de México, sino también en 11 estados de la República Mexicana. Vamos a estar ahí, tenemos 22 sedes en 11 estados. Y bueno, algunos de los estados que les puedo contar, estamos en el norte, estamos en Baja California Sur, Tamaulipas y Sonora, más en el centro, Guanajuato, Michoacán, el Estado de México, Hidalgo, Ciudad de México, obviamente, en el sur, Chiapas, Oaxaca y Yucatán. Entonces, bueno, ahí estamos en estos estados de manera presencial. También tendremos charlas con los realizadores, vienen realizadores internacionales. Si les gusta el cine documental o a lo mejor no les gusta y quieren experimentarlo, pues acérquense a estas sedes, revisen toda la programación. En las televisoras, como ya lo dijo Ari, también estamos ahí. Si no hay una sede cerca, pueden a través de los canales de televisión vernos.
1: ¿Nos recuerdan las redes sociales del festival para que la gente lo siga?
6: Sí, nos pueden encontrar como Contra el Silencio, Todas las Voces y como Voces Contra. Estamos en Facebook, Instagram, TikTok y YouTube.
5: Ajá. Y también en la página web estamos como www.vocescontraelsilencio.org y ahí van a encontrar toda la programación.
1: Buenísimo, pues muchísimas gracias por habernos acompañado.
5: No, gracias a ustedes.
6: Muchas gracias.
5: Y pues ahí visítennos, por favor.
2: Seguro que sí. Muchísimas gracias.
5: Gracias.
6: Gracias a ustedes.
2: Así que ya lo saben, cultura, tradiciones, cine y por supuesto muchas alegrías para conocer la Ciudad de México. La próxima semana les tendremos muchas más recomendaciones culturales. Hoy les presentamos una historia desde Chiapas. En Aldama, una enfermera tzotzil recorre caminos y veredas para llevar atención médica a personas adultas, mayores y con discapacidad.
1: Su trabajo literal cambia la vida de quienes más lo necesitan. Vamos con la cápsula Salud Casa por Casa, que nos lleva al día a día de Victoria Gómez Hernández y de toda su comunidad.
7: Pues li camteli, o sea, chiquitic, o sea, este camtel, la servidora de la salud, li tapas que al chiquitic, juguena, tac el cutic, ti. Y molme el chutibuch un ipic ya le ha tak el anancutic y chichic tak ena. Li programa li este más hanos venta li cosa tak el tic antes de que yo sata valichame chaltique timi kiltic antes chaltic timi muy este ta pastic tratata bon molta hora shu shishana o ta ve el tic ta el tic cosa tichi ve suenta ti muy ipa valta más chaltic. Me siento muy satisfecha de trabajar en este programa porque me deja varias experiencias. Visitar a cada paciente es diferente. Agradecer a la presidenta Claudia Sheinbaum Pardo por implementar este programa, ya que lleva el beneficio a todos los adultos mayores y personas con discapacidad. Estamos llegando en cada rincón de cada municipio. En las comunidades más alejadas,
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2: Hoy vamos a hablar de una puesta en escena que toca un tema muy importante, que es la salud mental. Se trata de Psiquiatra en Apuros, una obra que pasa prácticamente frente a nuestros ojos en tiempo real y dentro de un espacio de caja negra, lo que hace que el público se sienta todavía más cerca de los personajes.
1: Y está bien interesante que esta historia no solamente busca hacernos reír o que estemos atentos a lo que pasa, sino que también está planteando preguntas sobre la empatía, la vulnerabilidad y la capacidad que tenemos para ayudar a otros. Y para conocer un poquito más, hoy está con nosotros Rodolfo Guillén, dramaturgo y actor. Rodolfo, bienvenido a la Radio Nacional.
12: Pues muchas gracias por la invitación. Estoy muy contento de estar con ambos y compartir su espacio. Y una de las preguntas que nos hicimos cuando empezamos a crear esta historia es ¿quién salva o quién acompaña a la persona especialista que se ha dedicado por muchos años a acompañar a otras personas que necesitan ayuda? Es decir, un momento donde el personaje recibe una noticia vital para su vida, donde él no sabe qué hacer. Y entonces está a punto de tomar una decisión inesperada porque se siente al borde del precipicio y no tiene a nadie. Pero algo que creo que ustedes van a empatar conmigo es el trabajo salva. Y es decir, él está a punto cuando pues tiene que trabajar. Y su trabajo consiste en atender a alguien más. Un poco también la rutina del doctor, sí, ¿no? Es decir, el doctor a veces está en la cena familiar y tiene que irse porque hay algo que sucede. Y eso me parece bien interesante como poder reflejarlo en la historia donde, a pesar de los pesares, cómo este trabajo, que evidentemente involucra a las emociones, pero también ayuda a despejarnos y a pensar más, a tomar un momento de distancia.
2: Nunca te imaginas que tu psiquiatra puede estar en apuros. Siempre es una persona que está ahí para escucharte, siempre tiene los oídos, etcétera, etcétera. Y de repente esto como que le da una vuelta de tuerca a todo.
12: Y creo que también eso me parece que es fundamental lo que estás diciendo, porque también nos ayuda y nos permite humanizar y como salir como de las certezas de estar bien. Significa estabilidad. ¿Cómo encontrar que las personas también nos pueden apoyar, incluso no estando bien?
2: Sí.
1: Y en este caso, además creo que es interesante para el público esta cosa de que la obra está pasando en tiempo real. Pero no sé si para los actores significa esto como un reto especial, como estar como en el minuto a minuto y que no haya saltos temporales, que lo que estás contando lo estás contando en el momento.
12: Eso creo que me parece muy divertido. Porque, bueno, claro, es una historia que no sucede a lo largo de 6 años, ¿no? A lo largo de 8 años, sino es una historia que todo sucede en un día y que es impresionante todas las emociones que todos vivimos en un día que decimos, ¡ay! ¿No? Y bueno, en este caso, esta historia, el psiquiatra pues tiene toda una peripecia y una odisea en su vida que es un gran día.
1: Sí.
12: Algo también muy interesante que parece que estamos hablando de un drama, que cuando empieza la obra sí tiene estos tintes pues dramáticos, pero conforme comienza la obra y de verdad se vuelve muy graciosa, es un humor negro involuntario y creo que eso también me parece muy divertido, ¿no? Como tratar de encontrar en estos límites donde no sabemos qué nos va a salvar la posibilidad de reírnos.
2: Claro. Y psiquiatra es muy importante y muchas veces siento, yo no he visto la obra todavía, pero siento que el psiquiatra de alguna manera está siendo ahora rescatado justamente, como decías al principio de esta plática, por el trabajo y por los mismos pacientes y este vínculo que se forma.
12: Sí, y justo creo que es algo muy bonito lo que nos invitas a pensar, que es cómo nos salvamos en comunidad, ¿no? Es decir, cómo como sociedad también podemos salvarnos, que no sabemos realmente cuál es el sentido de la vida, pero podemos ir creando nuevas atmósferas.
2: Exactamente, claro. Así es.
1: Recuérdanos, por favor, cuándo, dónde y hasta cuándo podemos ver la obra. Y en caso de que tengan redes sociales o las tuyas mismas, y nos las compartas también, por favor.
12: Claro, por supuesto. Pues vamos a estar todos los domingos de septiembre a las 6 de la tarde en el Foro Shakespeare. Las redes sociales está como @psiquiatraenapuros en Instagram y ahí nos pueden preguntar.
2: Qué gusto y nos vemos en el Foro Shakespeare.
12: Muchas gracias, ahí los esperamos.
2: Hecho.
1: Y esperamos que ustedes sigan con nosotros, por favor, quédense, que hay más.
2: La Mancha Cuarteto es una agrupación franco-mexicana y fíjese qué interesante, querido radioescucha, lo que le voy a platicar a continuación. Unen el jazz, la canción francesa, el son huasteco, la cumbia y el bolero mexicano. El proyecto nació cuando llegó a México la violinista y cantante francesa Clara Sinou, que antes vivió y tocó en la escena de jazz en Nueva Orleans.
1: A Clara se le sumaron Héctor Luna en la guitarra, Leo Cortés en el contrabajo y Alex Danielson en el acordeón y empezaron a tocar juntos por ahí del 2021. Desde entonces han estado en escenarios como el Teatro de la Ciudad de Esperanza Iris, el Museo Tamayo y muchos festivales de jazz y de huapango. Bienvenidos Clara y Héctor a la Hora Nacional. Qué gusto tenerlos aquí.
12: No, gracias por la invitación, gracias.
2: Oigan, esto suena muy interesante. Clara, cuéntanos un poco. Naces en Francia, llegas a Nueva Orleans y luego vienes a México. ¿Cómo mezclas todo esto? ¿Cómo lo logras?
13: Pues justo llegué a México en enero de 2020. ¿No? Peor momento para llegar justo antes del COVID. Y lo bueno es que conocí a Héctor y a Leo, el contrabajista, justo antes en un festival de Jazz Manouche nos conocimos. Y también un poco antes del COVID empecé a escuchar el huapango y me encantó. Y después, durante el encierro y que no había nada que hacer, me puse a estudiar, a aprender esa música que me fascina. ¿No? Y pues un poco como se estaba juntando los dos, ¿no? Estaba practicando un poquito de jazz, un poquito de huapango, escuchando música mexicana para conocer, porque realmente no conocía mucho. Y así todo se juntó y pues de ahí como llegó un poco la idea de juntar todo y mezclar todo en un proyecto.
1: Que a simple vista no suena tan fácil mezclar tantos géneros
2: y aprender,
1: musicales.
2: Claro. Entenderle, claro, sí, porque sí, son cosas que, vaya, tienen ciertas similitudes con la música de tu país, con el jazz, pero por otro lado ninguna. ¿Cómo lo logran integrar?
12: Es una buena pregunta, justo porque sí hay muchas similitudes, como mencionas. O sea, en cuestiones, digamos, más como de desarrollo creativo y armónico de cada región, como que hay muchas similitudes, pero sí al momento técnico, como que sí cambia, ¿no? Por ejemplo, el jazz francés te usa específicamente un tipo de guitarras que no hay aquí en México. Entonces, eso

0: Creación,
1: sí, claro. Y el proceso es muy interesante y pues es un desafío porque van a ser puras composiciones. Hasta ahora lo que hemos hecho fueron como arreglar cosas, hacer como arreglos creativos, yo diría un poco único, un poco raros tal vez, pero ahora van a ser como el mismo concepto de juntar pues todas esas músicas, todas esas culturas, pero con composiciones.
2: Buenísimo.
1: Entonces, sí, ahí va.
2: Por favor, denos sus redes sociales para estar pendientes de cuando este disco ya esté grabado y sobre claro todo de dónde los podemos ver mientras. Porque me imagino que estarán tocando en varios lugares lo que está este proceso. ¿No?
1: Tenemos, bueno, varias fechas agendadas, pero la que quiero platicar es el 19 de septiembre a las 7 horas en el CENART, en el auditorio Blas Galindo.
3: Blas Galindo.
1: Cada vez me equivoco.
0: Ahí por el sur de la Ciudad de México, sí,
1: por el CENART. Y es un lugar muy bonito y les invitamos. Vamos a presentar un poco del repertorio nuevo, del repertorio de que hemos pues grabado en el primer disco y va a ser un gran concierto.
2: Súper. Pero bueno, las redes para estar
1: así, claro. Sí. La Mancha Cuarteto. Estamos así como La Mancha Cuarteto en Instagram, en Facebook, en TikTok y en YouTube también.
0: Muy bien. Buenísimo. Pues Clara, Héctor, muchísimas gracias por visitarnos aquí en La Hora Nacional. Qué gusto y qué honor.
3: Sí, no, gracias a ustedes. También, mucho realmente. Gusto, gracias por la invitación. No,
2: hombre, el gusto es nuestro. Y sobre todo, qué gusto que estén ustedes con nosotros cada domingo. Quédense, por favor.

0: Antes de despedirnos, queremos recordar algo muy importante. Cuidar nuestra salud mental también es una forma de querernos. Escucharnos, pedir ayuda cuando la necesitamos y darnos un momento para respirar también es parte de estar bien.
1: Y recuerden que no tenemos que poder con todos solos. Hablar, compartir lo que sentimos y buscar apoyo también es un acto de fortaleza.
0: Y hablando de compartir, escriban en La Hora Nacional Oficial. Estamos en YouTube, Facebook, Instagram, TikTok, X, Spotify y en el número 55-34-83-42-39. Bueno, pueden mandarnos también un correo electrónico a lahoranacional@segob.gob.mx.
1: Muchísimas gracias por acompañarnos hoy en La Hora Nacional. Que tengan una excelente semana.
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1: Muy buenas noches, querido chihuahuense. Soy Jimena Jiménez y te doy la más cordial bienvenida a la Hora Nacional Chihuahua. Domingo 6 de septiembre del 2026, iniciamos los mejores meses del año. Este mes que, por supuesto, llevamos a lo alto el ser mexicanos, pero no solamente eso, sino también el pertenecer al Estado Grande. Este domingo, en la trivia, nos va a estar acompañando un personaje de Cuauhtémoc. Seguramente va a escuchar su voz y ya va a saber de quién se trata. En unos momentos más lo estaremos escuchando. Y, por supuesto, en nuestra entrevista, ¿sabía usted que existe este programa Soy México? Si usted nació en Estados Unidos, pero comprueba que sus padres son de raíces mexicanas, puede obtener doble nacionalidad. Todo esto lo estaremos platicando en unos momentos más con la directora de Registro Civil, que hoy nos acompaña aquí en el programa. Y porque hablar también es prevenir, este domingo estaremos platicando de salud mental. Ponga muchísima atención a todo el estado de Chihuahua, a los 67 municipios que nos escuchan, porque esa información es muy valiosa. ¿Qué le parece si descubrimos hoy quién está en la trivia? Y regreso ya con las entrevistas. Bienvenidas, familia chihuahuenses.
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2: Hola Jimena, soy Néstor Portillo. Gracias por la invitación. Esta es la trivia de hoy. Chihuahua es tierra de historia, cultura y grandes riquezas naturales, pero también guarda entre sus montañas pueblos que fueron protagonistas de importantes episodios de nuestro pasado. Algunos de ellos crecieron gracias a la actividad minera durante la época virreinal y hoy forman parte del patrimonio que distingue a nuestro estado. La pregunta de la trivia de hoy es, ¿sabes cuál de nuestros pueblos mágicos fueron importante centro minero durante esa época? A. Creel. B. Batopilas. C. Casas Grandes. La respuesta te estará esperando antes de finalizar. Jimena, nos escuchamos en unos minutos.
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1: Porque hablar también es prevenir. Regresamos en La Hora Nacional Chihuahua. Gracias por darnos este espacio. Me encuentro muy contenta, muy feliz de poder recibir a través de los micrófonos de nuestro programa a la licenciada Quetzalquina Salazar. Bienvenida, ¿cómo estás?
5: Contenta de estar aquí otra vez con ustedes.
1: En este día tan especial, en este programa tan importante, donde vamos a hablar de un tema que aquí en el estado de Chihuahua sigue siendo un tabú y que es de suma importancia ponerlo en nuestra mesa. Por supuesto, estamos hablando del día de la prevención del suicidio y para ello me encantaría que primero te presentes para que la gente que nos esté escuchando sepa de quién va a recibir esta valiosa información.
5: Muchas gracias, Jimena. Claro que sí. Bueno, mi nombre es Quetzalquina Zenit Salazar. Te lo digo porque luego me conocen más como Zenit Salazar. Soy psicóloga clínica. Tengo 24 años dando terapia. Soy especialista en mediación familiar. Soy especialista en violencia y en intervención en crisis. Y bueno, mi formación en maestría es en terapia familiar sistémica. Actualmente cuento con más de 12.000 casos tratados. Y bueno, el tema del suicidio, que te felicito por la manera en que hiciste la introducción, me gustó mucho porque perdemos de vista que Chihuahua como entidad sigue siendo el primer lugar a nivel nacional y de una manera muy alarmante, Jimena, porque de pronto decimos, ¿por qué es un tema tabú si somos el primer lugar? Y no es por nada, pero tendríamos que hacer conciencia de esta parte, porque estamos hablando que Chihuahua es primer lugar en divorcio, primer lugar en embarazo adolescente y todo se correlaciona, primer lugar en violencia y ahora también primer lugar en suicidio. Y a lo mejor tampoco se sabía que la profesión donde más casos se demarcan tienen que ver con los veterinarios, imagínate, Jimena. Son datos importantes a saber. Por ejemplo, sabemos que la tasa nacional de promedio de suicidio en México son 6.8 suicidios por 100.050 habitantes Y aquí la tasa de Chihuahua del estado registra 13.9 por cada 100.000 habitantes. O sea, estamos hablando de que prácticamente nosotros tenemos la media del país aquí. Y entonces cuando tú dices, ¿por qué sigue siendo un tema tabú? No sé. Pero tenemos que hablar de los mitos, tenemos que hablar del estigma que rodea a esta palabra tan fuerte pero tan real y que nos está aquejando aquí en Chihuahua de una manera principal, justamente para poder actuar y cambiar esto. En un estado que tiene tanta riqueza en cultura, en tradiciones, en su gente, porque realmente los chihuahuenses somos gente valiente, somos gente empática también, pero justamente me encantaría que por ahí pudiéramos iniciar. ¿Por qué sigue siendo tan difícil hablar abiertamente de estos temas?
6: Justamente porque a lo mejor seguimos siendo un estado muy conservadurista, muy protocolario, porque como bien dices, la gente de aquí somos muy leal, muy sensible, muy consciente, muy entrona, pero muy discreta. Y bueno, principalmente te hablo de aquí de la entidad, ¿no? A lo mejor te vas a Juárez y ya notamos diferencia de personalidad. Por algo nos dicen los chihuahuitas, tenemos esquemas más cerrados. Y esta quizás vieja creencia de que la ropa sucia, por así decirlo, se lava en casa, Jimena. Entonces, no se hablan de estos temas de manera abierta, no se tocan y mucho menos se indagan. Pero seamos bien conscientes del parámetro del impacto. Por ejemplo, no es lo mismo decir, perdí a mi hermano por un accidente automovilístico o incluso por una sobredosis, sabiendo que también es un tema escabroso, hablando de estigma social, a decir se suicidó, ¿sí sabes? Porque entonces también la gente a tu alrededor te voltea a ver con una mirada de compasión distinta, o sea, su hermano se suicidó. Sigue siendo como un impacto, sigue siendo como una manera en que te pudiesen etiquetar o crear un estigma respecto a ti. Entonces imagínate decir, yo también lo he pensado. Yo también en un momento de crisis o de desborde he ideado varias maneras de hacerlo. La gente te vería diferente, la gente te trataría diferente y tú a lo mejor piensas que eso impactaría de manera desfavorable tu ámbito laboral, tu ámbito social, tu ámbito de todo tipo, y entonces evitamos el tema y evitamos afrontarlo de manera abierta.
7: Qué importante esta parte, porque siempre pensamos principalmente en las víctimas, en aquellas personas que están pasando por un proceso difícil, pero pocas veces también se llega a observar el alrededor de cómo esto afecta obviamente directamente a la red de apoyo y cómo es importante también prestar atención a este tipo de situaciones, de personas y demás. Me encantaría que nos pudieras compartir qué significa precisamente cambiar la narrativa respecto a este tema, incluso respecto a esta palabra que cuando la escuchamos, seguramente la gente que nos está escuchando en este momento se aterra, tiene dudas, pero ¿cómo lo podemos hacer?
6: Qué bueno que lo mencionas, porque la única manera de poder combatir una ideación suicida y un prototipo de personalidad que tiende a ello es romper el silencio. ¿Y cómo rompes el silencio y cómo rompes la narrativa que mencionas? Pues primero que nada quiero decirles que es posible prevenirlo. Que aquí el enemigo a vencer es la ignorancia y saber que a lo mejor tú te estás privando de mostrarlo y no sabes cómo abordarlo por miedo al juicio y nada, que a nivel estadística lo acabo de mencionar, somos muchos aquí los que a lo mejor tenemos un caso directo o indirecto al respecto o una ideación personal. Entonces, ¿cómo se rompe la narrativa? Sabiendo por empatía, lógica y sistematización que no soy el único que se está sintiendo así, que puedo romper un silencio para decir, a lo mejor no lo he intentado, pero ya lo estoy pensando. Lo que pasa es que también a veces se confunde con la parte de quiere llamar la atención, es una manera de quien lo quiere hacerlo así no lo indica, ¿no? Entonces dices, yo no lo hablo y de repente lo hago. Y algo bien importante, por ejemplo, traemos una estadística donde de 196 suicidios aquí en la entidad, hay 520 de hombres, porque los hombres no intentan, concretan, y son los que menos hablan. Son más cortos en palabras que nosotras por muchísimo, y esto es biológico, tiene un cerebro diferente, es una bioquímica diferente, y entonces las mujeres hablamos más y tenemos más red de apoyo porque te desahogaste con tu amiga, con tu mamá, con tu comadre, fuiste a terapia y tienes esta apertura de romper el silencio. Pero los hombres de pronto ya sabes, ¿no? Aunque suene de antaño, es real, no lloras, no hablas, no te quejas, qué cobarde te vas a ver, qué mal te vas a ver. El hombre tiene que ser fuerte, tiene que ser proveedor, tiene que mostrar recursos, tiene que sostener, y bueno, las estadísticas te dicen, mira, casi triplica el porcentaje o los hombres que no han roto su narrativa y que han intentado sostenerlo todo a través del silencio. Y como el mecanismo de prevención, precisamente buscar red de apoyo, buscar estrategias, buscar profesionistas de la salud mental. Hace poquito, como 3 días, me mandaron la foto de un chico que atendí con 3 intentos suicidas muy impresionantes en sus brazos, pastillas, intento de ahorcamiento, ya recibiendo su título de la UACH.
5: cuando él ya no tenía ganas ni de seguir aquí. Me sentí tan emocionada porque se puede prevenir cuando se cambia la narrativa. ¿Y cómo se cambia la narrativa, Jimena? Dándonos cuenta que niñez no es vida. Porque a veces hay predisposición emocional de heridas de infancia, tú ya te la sabes, rechazo, abandono, traición, injusticia, y de repente rechazo, no la sabemos manejar bien. Y si lo pones también de manera bioquímica, bueno, la gente que no genera serotonina suficiente, que no comió bien, que fue desnutrido, estuvo muy desnutrido en sus primeros años, que su cerebro no tiene el mismo nivel de recursos, ya hablando más de neurociencia. Por cierto, saludos al doctor Eduardo Calixto, mi mentor en este tema, que me ha complementado también para mi ejercicio profesional aquí en Chihuahua. Dice, sí es cierto, ¿qué como y cómo duermo y cómo me trato? Porque es más fácil que tengas ideación suicida y depresión y ansiedad si no estás atento de tu prosodia, que es la manera en que suena en ti mismo tu eco, tu voz interna, tu diálogo personal, la manera en que haces introspección. Y bueno, cómo te tratas, cómo termina la historia, ¿verdad? Pero si tú dices, traigo traumas de infancia que no he manejado, que me hieren, que aparte es una cuestión bioquímica, bueno, ya puedes ir con un neurólogo, ya te puedes acercar con un psicólogo y puedes decir, quiero saber cómo está mi mente, quiero saber si esto realmente es bioquímica o es un estado emocional. Y la terapia funciona porque te ayudan de manera científica y también en un acompañamiento real a romper la manera en que cuentas tu historia, Jimena, y que te vas repitiendo y validando para sentirte o avalarte como depresivo y ansioso.
8: Me encantaría que nos pudieras compartir esta otra parte que también es sumamente importante para la gente que nos escucha. ¿Cómo podemos identificar un momento difícil a una situación cuando realmente ya se necesita el precisamente buscar ayuda profesional, cuando ya estás observando que tu amigo, tu hermano, tu prima, incluso tu mamá o incluso los adultos mayores que son un poquito más silenciosos en el tema, cómo podemos identificar que ya es momento de acudir con un profesional?
5: Aquí ya estaríamos hablando de un tema de aislamiento, la mayoría de los casos, pero no podemos hablar de determinismos porque depende de la personalidad de cada individuo. Ahí tienes tú cuántos artistas, cuánta gente famosa que no va asociada con dinero, fama, éxito, no, son depresivos, hasta cómicos se han perdido la vida de esta manera. Entonces a veces creemos verlos así como muy evidentemente, ya se aisló, ya es un depresivo y todo, y no, a lo mejor es una persona funcional que aparentemente lucía bien y va, de pronto te dan la noticia, ¿no? Entonces, pero sí, de manera general es gente que se aísla, gente que no habla, gente que empieza a desinteresarse por pertenecer al círculo social, a acudir a la actividad familiar, conversar, porque precisamente estamos hablando que para romper esto se tiene que romper el silencio, y la gente se vuelve de pronto silenciosa y apática, y sí van mostrando rasgos y sí van dándonos indicadores, pero a veces vivimos tan deprisa, Jimena, que ni estamos atentos a nosotros mismos, a nosotras mismas, con nuestras necesidades del día a día, que de pronto observar un amigo, un familiar, una hermana, hasta que sucede, hasta que te dicen, oye, ya lo encontraron ahorcado, ¿sabes qué? Tomó sobredosis de pastilla, y te sientes con esta culpa de, oye, no lo vi venir, oye, ni siquiera, ¿cómo? Yo le iba a llamar esta semana. Vivimos muy deprisa y no estamos al pendiente de que si nos vamos a ver un ratito, Jimena, aumentarla la calidad del tiempo, observar tu mirada, tus ojos, sin estos aparatejos llamados celular, y prestando realmente a compañía real a tu círculo, a la gente que te preocupa, a la gente que amas. Y como nadie da lo que no tiene, pues primero tendrías que tener la capacidad de observarte, sentirte y ver cómo andas. Y repito, infancia o traumas no es vida, tú todo lo puedes cambiar. La mente tiene capacidad de reacomodar la historia y contársela de manera que sume y edifique, fortalezca y te vuelva un ser resiliente a nivel personal, a nivel físico, a nivel social. O sea, imagínate si las neuronas ya dijeron que la neuroplasticidad es posible, se pueden regenerar, que no podremos cambiar la manera en el discurso en que nos hablamos, rompiendo canales de ignorancia y buscando en redes. Hay excelentes personajes de la ciencia, de la psicología, de la psiquiatría, porque de pronto dicen, no tengo dinero, o no saben a qué instancias públicas acudir. Caray, en las redes, pero usémoslas bien, no para echar el chismecito de qué bien TikTok y con quién anda, está más guapa que yo, qué pasó, por qué me bloqueó. No, pues entonces invierte en temas de salud mental, conociendo primero y rompiendo el primer enemigo y el más grande de todos, la ignorancia.
8: Vayamos a una parte que es sumamente importante y que seguramente aquella persona que nos está escuchando se pregunta, bueno, tengo esta información, ¿cómo le hago? ¿Cuáles son esas frases que debemos evitar? ¿Cuáles son esas preguntas que podemos utilizar para acercarnos a una persona? Incluso desde lo cotidiano, o sea, que en el momento en el que empezamos a convivir con otra persona, podamos tener una mejor comunicación, podamos interesarnos más por el resto de las personas.
5: Híjole, cómo me gusta esta pregunta que me estás haciendo, Jimena. Quisiera que el auditorio que nos escucha en verdad grabe esta parte. es importante sentirte escuchado. Y la buena escucha solamente puede darse con una persona que sabe de respeto. Fíjate cómo suena esto diferente, Jimena. Yo te puedo decir, oye, te quiero contar algo, pero tengo miedo a que hagas un juicio o que me juzgues o que lo tomes a mal o que lo malinterpretes. Y tú me dices, Zenit, no, adelante, lo que sea. Y yo, híjole, es que no sé cómo decírtelo, ¿no? Que tú me dijeras, fíjate qué bonito sonaría, Zenit, a lo mejor no te voy a comprender, pero vas a contar con mi respeto. Ah, ya me das toda la confianza del mundo. Yo le sugiero que cualquier frase, cualquier manera de abordamiento que vas a hacer desde tu corazón de manera espontánea, dependiendo de quién se trate, ¿no? Tu pareja, tu amigo, tu hijo, tu sobrino, tu mamá, nada más lo hagas desde este código de respeto y la empatía. Un código de respeto y empatía porque hasta el tono cambia. Oye, ¿estás bien? Puedes decirme cualquier cosa y puedes confiar en mí. No voy a generar juicios. Y si no te comprendo o no lo logro entender, créeme que al menos lo voy a respetar.
9: La gente que desea ponerse en contacto contigo, ¿dónde te puede encontrar?
5: Ah, en mi celular directamente. Les pido que sea a través del WhatsApp, porque cuando estoy dando terapia o cursos no contesto celular. Mi celular, Jimena, es el 614-1-720377. 614-1-720377. Y ojo, sin juicios. Si alguien le llamó la atención el tema y quiere trabajar en este taller, en este curso, en esta terapia, que me mande mensajito y con mucho gusto lo orientamos.
9: Muchísimas gracias por acompañarnos. Continuamos en la Hora Nacional Chihuahua.
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9: Continuamos en la Hora Nacional Chihuahua en este domingo. Gracias por acompañarnos. Y bueno, tenemos más información para usted, para todo aquel que nos está escuchando a través de su estación favorita. Porque bueno, ¿qué es este programa Soy México? Seguramente ya lo ha escuchado, lo ha visto en redes sociales. Pero para ello le doy la más cordial bienvenida a la licenciada Margarita Alvidres, quien es directora del Registro Civil. Bienvenida, ¿cómo está?
12: Hola, muy buenas noches. Pues muy contenta, Jimena, de estar aquí contigo este domingo, compartiendo un excelente programa de parte del Registro Civil del Estado.
9: Una excelente oportunidad y que bueno, seguramente tenemos muchísimas dudas porque suena algo sencillo, pero hay ciertos requisitos, procesos que seguramente no conocemos. ¿Qué es el programa Soy México y cuál es el objetivo principal?
12: El programa Soy México lo llevamos a cabo, como te refería, a través de la Secretaría General de Gobierno y que lo operamos desde la dirección del Registro Civil en toda la entidad del estado. Y el objetivo principal es que todo aquel niño, niña, adolescente o inclusive adulto que haya nacido en Estados Unidos, pero que acredite que su papá o mamá son mexicanos, puedan obtener su doble nacionalidad. ¿Esto qué quiere decir? Que si tú naciste en Estados Unidos, pero que tienes papá o mamá mexicanos, no vas a perder tu nacionalidad estadounidense o de otro país en donde hayas nacido y obtendrás por ende la nacionalidad mexicana.
9: ¿Por qué es tan importante facilitar este acceso para los niños, niñas, jóvenes y demás?
12: Hay varias circunstancias. La principal, que hay personas que por cuestiones de migración son repatriadas aquí a nuestro país y que traen sus niños y que necesitan una identidad mexicana, que lo acreditan, como te decía, por ser hijos o hijas de papá o mamá mexicano. Esto conlleva pues su derecho a identidad mexicana, a su tener su propia INE y tener pues derechos de educación, salud, etcétera. Entonces, principalmente ese es el objetivo, que tengas tú tu acta de nacimiento en donde te acredita como ciudadano mexicano por ser hijo de papá o mamá mexicana.
7: Ahora vayamos a una parte bastante interesante porque esta es su quinta edición y han tenido ediciones impresionantes que han roto récord con números y con gente que se ha acercado a pedir, a solicitar el apoyo. ¿Cuál es la diferencia de esta quinta edición?
12: En esta edición 2026, la diferencia es que ampliamos el programa por 4 meses. Generalmente son 3 meses, abrimos el programa el 10 de agosto hasta el 30 de noviembre. En la edición pasada fue un récord de registros, tuvimos 9,449 personas que se registraron como ciudadanos mexicanos y que van a tener su doble nacionalidad. En total, en lo que va de esta administración, que son 5 años, hemos tenido el registro de 31,395 personas. ¿Cuál es la diferencia y qué es lo importante en el programa Soy México? Porque te quiero comentar, generalmente puedes hacer tu registro en cualquier día del año, no importa. La situación ahorita en el programa Soy México es que se condona totalmente el costo del trámite. El costo son 1,035 pesos. Cuando abrimos programas Hoy México, gracias a la Secretaría de Hacienda de Gobierno del Estado, se condona ese el costo, vaya, del trámite. Y pues esto, pues como nos lo ha venido instruyendo nuestra gobernadora Maru Campos, ¿verdad?, en apoyo a las familias chihuahuenses, a las familias más vulnerables, a las familias que si bien, porque iniciamos ahora en agosto, porque es la temporada en donde generalmente pues se inscriben alumnos a escuelas y se incrementa mucho la necesidad de tu acta de nacimiento. Te decía, tenemos situaciones de personas que por cuestión de migración regresan a nuestro estado y pues facilitándole el acceso a su registro.
7: Es una parte bastante interesante el número de personas que han sido beneficiadas y seguramente la gente que nos está escuchando se pregunta, ok, ahora, ¿qué es lo que tengo que hacer? ¿Cuál es el proceso? ¿Cuánto tarda? E incluso, ¿cuáles son los documentos que se necesitan?
12: Sí, así es. Mira, tendrán que presentarse a cualquier oficialía de registro civil en el estado, que son las oficialías estatificadas, en donde nos encontramos aquí en Chihuahua Capital, en Ciudad Juárez, en Nuevo Casas Grandes, en Cuauhtémoc, en Huachochi, en Parral, en Jiménez, en Camargo, en Delicias y en Ojinaga. Los municipios aledaños que no tienen oficialía estatificado pueden acudir a estos municipios que te estoy comentando, llevando acta y copia de su acta americana. Y es muy importante señalar, ya no se requiere apostilla ni traducción, no es necesario. Copia y acta del papá o mamá mexicano, en donde acredita pues que es hijo de tales. 3 copias de identificación de la persona que va a registrar. Porque en este caso, si no es papá y mamá, también puede hacer un tercero el trámite con una carta poder simple, en donde le están dando la facultad para realizar el trámite. Deberán de presentarse a la oficialía con estos documentos. Nuestro personal de registro civil revisará los documentos y verá que efectivamente son acreedores de la doble nacionalidad. Tendrán que pasar a caja de recaudación de rentas, en donde les emitirán un recibo de cobro cero. Regresan con nosotros y aproximadamente en 15 días les estaremos entregando ya su acta de nacimiento que los acreditan como ciudadanos mexicanos.
7: Bastante sencillo el proceso y que incluso facilita pues ahora sí que el acceso a cualquier información. Así ¿dónde es. Podemos encontrar más información respecto a esto, directora?
12: En nuestra página oficial de registro civil y en nuestras redes sociales, en Facebook y en Instagram, estamos como Registro Civil del Estado. Ahí nos pueden también contactar y obviamente en la página oficial de Registro Civil de Chihuahua, el Estado.
7: Ya tiene esta información de este programa Soy México para que aproveche esta gran oportunidad. Muchísimas gracias, director. ¿Algo más que desea agregar?
12: Un gusto y pues esperemos que aprovechen todas las personas este programa, un programa que es muy bonito para todos aquellos ciudadanos que están regresando a nuestra entidad, o simple y sencillamente que tienen una vida binacional y que pues que también tienen todo el derecho de acreditarse como mexicanos, ciudadanos mexicanos.
7: Y sobre todo este mes de septiembre que llevamos el orgullo de ser mexicanos. Así es, que iniciamos
12: en mes de septiembre pues con más orgullo, ¿verdad?, de ser mexicanos.
7: Muchísimas gracias a la directora de Registro Civil. Vamos con la recta final del programa.
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2: Ya estamos de regreso. Esta es la trivia de hoy. ¿Sabes cuál de nuestros pueblos mágicos fue importante centro minero durante esa época? A. Creel. B. Batopilas. C. Casas Grandes. La respuesta es... Inciso B. Batopilas. Les explico. Batopilas, cuyo nombre en lengua tarahumara significa río encajonado, se encuentra en el corazón de la Sierra Madre Occidental en Chihuahua. El poblado descansa en el fondo de una barranca recorrida por el río que le da nombre. Para llegar hasta ahí, existe un único camino pavimentado que desciende de la sierra, y el viaje desde Creel, principal centro turístico de la región, toma alrededor de 5 horas. La historia de Batopilas comienza en 1708, cuando el explorador español José de la Cruz descubrió una rica mina de plata. El hallazgo transformó el lugar en un centro de prosperidad que alcanzó fama mundial. Llegó a tener 50.000 habitantes y un nivel de vida excepcional. Durante los siglos XIX y principios del XX, Batopilas fue uno de los distritos mineros más importantes de México. Sin embargo, con el paso de los años, la actividad minera decayó hasta casi desaparecer, y con ella se redujo la vida del pueblo, que actualmente cuenta con aproximadamente 800 habitantes. Hoy Batopilas ha renacido como destino turístico. En el 2012 fue nombrado Pueblo Mágico. En Batopilas, la Virgen del Carmen es la patrona del pueblo. Su templo, construido por los jesuitas en el siglo XVII, constituye un activo histórico y espiritual clave. Gran parte de su historia se ha perdido en dos incendios que consumieron el archivo histórico, aunque aún se conservan algunos documentos. La veneración a la Virgen del Carmen tiene raíces que remontan al siglo XIII en Europa. Fue trasladada por los españoles a tierras americanas. En Batopilas, esta devoción se entrelaza con la historia minera y con la identidad de la Sierra Tarahumara, convirtiéndose en un símbolo de continuidad espiritual. Batopilas es, en suma, un lugar donde la riqueza minera del pasado, labor jesuita y las tradiciones indígenas se funden en un mismo paisaje. Sus barrancas guardan la memoria de un esplendor colonial, mientras sus templos y misiones mantienen viva la fe y la cultura de sus habitantes. Hoy, como pueblo mágico, ofrece al visitante no solo belleza natural, sino también la oportunidad de recorrer siglos de historia y devoción en un rincón único de Chihuahua. Soy Néstor Portillo, gracias por la invitación.
7: Llegamos a la recta final del programa, no sin antes agradecer a cada voz chihuahuense que lo hace posible. Hoy tuvimos la oportunidad de aprender juntos que hablar es prevenir. Recuerde que si está pasando una situación, un momento difícil, no está solo. Busque ayuda profesional. Desde la Hora Nacional Chihuahua le mandamos un muy fuerte abrazo y le agradecemos que nos dé este espacio domingo a domingo. Soy Jimena Jiménez y nos escuchamos en la próxima.
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0: Muy buenos días, excelente mañanita de lunes, arranque de semana, 7 de septiembre del 2026. ¿Cómo están? ¿Cómo amanecieron? ¿Cómo les fue durante el fin de semana? ¿Qué tal la pasaron durante el sábado y el domingo? ¿Cómo amaneció el agua para quienes agarran la fiesta corridito de sábado y domingo? Espero que les haya ido de lo mejor, que haya sido de bastante provecho y abundancia. Y sobre todo que hayan cargado pilas para iniciar de la mejor manera, con una sonrisa en el rostro y con el pie derecho, esta nueva semana. La segunda del mes patrio del año en curso. Violeta, cuando haces esas caras como que no me agrada mucho que digamos. ¿Me escucho bien o no me escucho bien? ¿Sí? Yo pensé que estaba haciendo acá como que gestos de que no, ya se escucha como si anduviera en el WC, en el sanitario, no, todo fine. ¿Se escucha bien? Perfecto. Oiga, mucho que platicarle, mucho que comentarle durante este fin de semana. La información que transcurrió durante la tarde-noche del viernes, lo que sucedió durante el sábado y también la nota de impacto de lo que aconteció durante el domingo, sin demeritar la información que vaya trascendiendo durante estas primeras horas de este nuevo bendito inicio de fin de semana. Oiga, junto conmigo, como cada día, como cada mañana, como cada tarde, se encuentra la encargada de realizar la magia y operatividad para que usted no sintonice diariamente. ¿A través de dónde? De esta potente estación de radio del Grupo Radiorama en Éxtasis Digital 94.9 FM, Violeta Ontiveros. Violeta Ontiveros, muy buenos días, ¿cómo amaneció? ¿Todo fine, very good? Fine, fine, very good, perfecto. Anda muy trabajadora ahorita Violeta Ontiveros, no la quiero quitar de la atalaya que le está poniendo, ¿verdad, Viole? ¿Sí? ¿Qué empezó intenso el día, Viole, o qué? ¿Sí? ¿No? Normal, lo normal, pero hay que prestarle atención ahorita. Ah, perfecto, bueno, entonces la vamos a dejar que agarre poquito aire y ahorita ya en unos minutos más usted lo va a poder, ustedes la van a poder escuchar. Violeta Ontiveros, muchísimas gracias, honor a quien honor merece. La verdad, es que sin Violetita nosotros no pudiéramos estar haciendo absolutamente nada. Gracias, Violeta Ontiveros. ¿Aprovechó para cargar pila el fin de semana, Viole? ¿Sí? Andamos igual, ¿verdad? Yo ayer a las 4 de la tarde ya me estaba durmiendo, se lo juro, ¿eh? Ya está así que, ¡ay, Diosito Santo! Ya me quiero dormir, pero no. Había bastante que hacer todavía. Gracias nuevamente, Violeta Ontiveros. Oiga, y agradecerles a ustedes que nos estén sintonizando desde temprana hora de hoy para mantenerse bien informado a través de esta producción de Código 13 Parral y bajo la dirección y el liderazgo de este espacio informativo, de esta plataforma de noticias. Y junto con ello, a través de redes sociodigitales y página web en Código 13 Parral, cada una de ellas encabezadas bajo el liderazgo del licenciado Cristian Galván. Violeta Ontiveros, ¿qué le parece si nos vamos al top ten de la información? ¿Qué es lo que se encuentran publicando en los periódicos digitales durante la mañana de este lunes? Se lo presento a continuación.
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0: En la información de carácter internacional, aumenta a 1.326 la cifra de muertos por megalud en Nepal. Ya que estamos sobre ese mismo tema, rescataron con vida a dos atrapados tras 9 días en un túnel en Nepal. La información de carácter internacional. Las entregas. Avión de Amazon salió de la pista en Miami y dejó saldo de 5 personas muertas. En nuestro país, la información de relevancia. Sheinbaum, Claudia Sheinbaum Pardo, presidenta de nuestro país, anunció nuevas obras y apoyo para Nuevo León. Golpe duro al narcotráfico. Desmantelaron 3 narcolaboratorios. Esto en el estado de Guerrero. Información de carácter estatal. Elevó anticiclón la sequía en el estado de Chihuahua durante el mes de agosto. El estado grande de la República Mexicana tuvo un incremento durante la segunda mitad del mes de agosto, debido principalmente a un anticiclón que impidió mayores precipitaciones. Asimismo, identificaron a ejecutada en el municipio de Cuauhtémoc. Hirieron a su hija de 7 años. Además, también en la información de carácter estatal, retendrá Acción Nacional Chihuahua. Lo anuncia el dirigente nacional de los Pitufos, Jorge Romero. Chihuahua capital responde a sus ciudadanos. Así lo dijo Santiaguito de la Peña, quien destacó las acciones y resultados obtenidos por el gobierno humanista del alcalde de Chihuahua, Marco Bonilla. Información de carácter local y regional. Madereros de Parral enfrentan crisis por financiamiento a clientes y altos costos. Plantean recuperar 5.000 casas abandonadas en nuestra ciudad antes de construir más fraccionamientos. ¿Esto lo dijo Chago Flores o quién lo dijo? Para aquello que se va a querer apropiar de otras casas en vez de las que se encuentran allá enseguida del fraccionamiento de la colonia Praderas, ahora van para otro lado. 5,000 casas, Violeta, para recuperar. Espero y no haya sido el profe Chago. De Guatemala, Parral, periodista de 74 años, vende su arte para llegar a USA, a los Estados Unidos. Toda esta información, todo esto y mucho más formará parte del vasto, amplio repertorio de la información que le vamos a estar platicando durante la mañana de este bello lunes, 7 de septiembre del 2026, a través de Éxtasis Digital, la mañana de hoy, en Código Noticias, de esta manera. Y así es como comenzamos.
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0: Siendo las 7 de la mañana con 13 minutos, le comento la situación climatológica que acontecerá para nuestra ciudad durante la mañana de hoy. Justamente tenemos una temperatura de 17 grados y la máxima que alcanzaremos en punto de las 2 de la tarde será de 27 grados centígrados. La mínima durante la madrugada de mañana martes será de 17 grados centígrados. Mañana, temperaturas exactamente iguales a las de hoy, 27 como máxima, mínima de 16. Y el miércoles, ombliguito de semana, 27 grados centígrados como máxima, mínima de 16 grados centígrados. Viernes y sábado, 28 grados centígrados como máxima, mínima de 16 grados. Y el domingo, el próximo domingo, la temperatura máxima será de 27 grados centígrados y la mínima de 16 grados centígrados. Y usted se ha de estar preguntando, oiga, Rizos de Oro, ¿qué rollo con la lluvia? Y yo le voy a responder, querido Radio Escucha, que las posibilidades de lluvia durante toda esta semana se encuentran establecidas en un 65%. Para hoy, justamente ese mismo porcentaje. Para el martes, 60%. Para el miércoles, 75%. Para el jueves, un 80% de probabilidad de lluvia. Viernes, sábado y domingo mantendrán la posibilidad de precipitaciones en nuestra ciudad establecida en un 65%. Actualmente los vientos soplan con una ligera intensidad de 3 kilómetros por hora y el amanecer fue a las 6 de la mañana con 45 minutos. Si usted sale a carretera durante la mañana de hoy, según el Servicio Meteorológico Nacional, y si comió mucha, pero mucha zanahoria durante el fin de semana, va a tener una visibilidad de 23 kilómetros completamente despejada. Y la humedad actual en Hidalgo del Parral, Chihuahua, se encuentra establecida en un 77%. Así es que de esta manera, le recuerdo y le repito, la temperatura en nuestra ciudad es de 17 grados centígrados.
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Oiga, ¿qué dice el calendario dentro de las efemérides que ocurrió, aconteció un día como hoy? Un 7 de septiembre, pero de lejano año 1813. Se utiliza por primera vez el término Tío Sam para referirse al país de Estados Unidos. Un 7 de septiembre de 1813 se utiliza por primera vez el término Tío Sam para referirse al país de los Estados Unidos. Un día como hoy, un 7 de septiembre de 1947, en Argentina se aprueba la ley por la que las mujeres obtienen el derecho al voto. Un 7 de septiembre de 1982, el ejército soviético comienza el despliegue de tropas en Afganistán. Un 7 de septiembre del 2017, ocurre un terremoto en la costa de Chiapas, México, de 8.2 grados de magnitud en la escala de Richter, provocando más de 100 muertos, y es uno de los terremotos más fuertes registrados en nuestro país. También, dentro de las conmemoraciones y peculiaridades de días por celebrar, usted conoce un pelirrojo, dele un pellizco, porque hoy es el Día Mundial del Pelirrojo. Si no, te pellizco porque vi un pelirrojo y es de buena suerte. ¿Sí? Como un bochito, ¿no? Cuando ves un bochito, le das un zape al que va enseguida de ti. ¿Sí, verdad? Sí, bochito, pelirrojo. Bueno, pelirrojo, pellizquito, bochito, zape. ¿Sí, verdad? Entonces, hoy celebren a los pelirrojitos porque es el Día Mundial para ellos. La Labor del Day, o el Día del Trabajo, hoy 7 de septiembre, también se conmemora únicamente en Estados Unidos. También, hoy es el Día Mundial del Buzo, hoy es el Día Internacional de la Cooperación Policial y junto con ello, hoy es el Día Internacional del Aire Limpio por un cielo azul. 7 de la mañana con 17 minutos, 7 con 17 minutitos. Nosotros nos vamos a nuestra primer pausa comercial y luego volvemos derecha a la flecha con toda la información de carácter internacional y nacional. ¿Por qué Violeta Ontiveros? Porque apenas, apenitas, en Código Noticias, estamos comenzando.

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7 de la mañana con 22 minutos, 7 con 22 minutos, y volvemos nuevamente a este espacio informativo de Código Noticias. Oiga, la información de carácter internacional y nacional. ¿Qué fue lo que pasó durante este fin de semana a nivel mundial? Sobre todo la tragedia que aconteció en Nepal luego de que se generara este mega alud, desapareciendo a decenas de poblados y junto con ello perdiendo la vida miles de personas. Ante este mismo tema que les estoy refiriendo, la cifra ha aumentado de muertos a 1,326 por megaluz de Nepal. Las autoridades de Nepal dieron a conocer que, lamentablemente, la cifra de muertos por el megaluz que se dio hace una semana aumentó a 1,326 personas, contando las víctimas mortales nepalíes y chinas. Hace una semana se dio un megaluz que devastó una zona fronteriza en China, lo cual se originó en el río Leende, debido a la ruptura de un glaciar de aproximadamente 600 metros de ancho. La mañana de este 4 de septiembre, el Departamento de Gestión de Situaciones de Urgencia de Nepal dieron a conocer que la cifra de muertos por el megaluz se elevó a 1,295 personas. También confirmaron de esta manera que la cifra de desaparecidos aumentó a 4,898 personas. Entre los desaparecidos hay 618 turistas que se dirigían al monte Kailash, en el Tíbet, así como 933 trabajadores de centrales hidroeléctricas. Además de Nepal, China también se vio afectado por este megaluz, donde la cifra de muertos aumentó a 31 personas y la de desaparecidos disminuyó a 541 personas. Sumando las víctimas mortales y desaparecidos tanto en Nepal como de China, este megaluz dejó un saldo total de 1,326 personas muertas y 5,424 desaparecidas. En la actualización anterior, las autoridades habían informado que 261 de las 541 personas desaparecidas eran extranjeras. Sin embargo, en el nuevo balance no se ofreció un desglose por nacionalidades. Tiene la información que aconteció durante este fin de semana a nivel internacional. ¡Las entregas! ¿Pidió algo a Amazon Violeta Ontiveros? Pues ya no llegó. ¿No, no tiene dinero? ¿No? ¿No? ¿Entonces no pidió nada? ¿Diste todos en Amazon? ¿Mercado? ¿Temu? ¿No? ¿Tampoco? ¿Temu está bien barato? ¿Cinco pesitos si le mandan algo? El TikTok Shop se llama. Ahora todo el mundo anda pidiendo por TikTok Shop. La otra vez me dijeron, así lo, o sea, yo sí sabía que existía. Y me dijo, no, lo compré en TikTok Shop. Ay, ay, ¿a poco? Sí. No te creo. Y dicen que salen las cosas bien buenas. La neta, dicen que sí sale chido. Yo no he pedido nada. Yo me voy con la vieja confiable, Amazon o Mercado Libre. Son los únicos dos en los que, pero muy rara vez llego a pedir algo en Temu. De hecho, una o dos cosas he pedido en Temu. Y en TikTok Shop, pues no, en el pastel, absolutamente nunca nada. Pero mucha gente lo está utilizando para la adquisición de varias cosas, ¿eh? Oiga, en el tema de las entregas, pues un avión de Amazon salió de la pista en Miami. La Administración Federal de Aviación de Estados Unidos informó que el vuelo 7598 de 21 Air se salió de la pista alrededor de las 2 horas tiempo local después de aterrizar en Miami. En Miami. La aeronave había despegado del Aeropuerto Internacional de Luis Muñoz Marín en San Juan de Puerto Rico y el Boeing 777-300 era operado por Amazon Prime. Sí, era la empresa Amazon Prime. Videos difundidos después del incidente mostraron la aeronave fuera de la zona de la pista con una columna de humo negro y fuego. De acuerdo con reportes locales, el avión atravesó una vialidad ubicada en las inmediaciones del aeropuerto antes de lograr detenerse. El incidente provocó la suspensión temporal de las operaciones aéreas de dicho aeropuerto mientras se atendía la emergencia. Y la propia autoridad de aviación estadounidense informó que investigará las causas de lo ocurrido. Hasta el momento, no se ha confirmado oficialmente si hubo personas lesionadas ni se han dado a conocer las causas que provocaron que la aeronave se saliera de la pista.
También dentro del contenido que se generó de carácter internacional, le platico que la ONU aprueba nuevo mapa para representar mejor a África, Violeta Ontiveros. ¿Cómo pudiera representarse mejor a África? Ahí le va. La propuesta recibió 164 votos a favor, mientras que Estados Unidos fue el único país que votó en contra. Sí, pues como no le conviene. Y 6 naciones se abstuvieron. La Asamblea General de la ONU aprobó el pasado viernes, la resolución de corregir el mapa, y digo corregir el mapa entrecomillado, impulsada por Togo y respaldada por la Unión Africana para promover el uso de mapas que representen con mayor precisión el tamaño de África. Aunque la resolución no es vinculante, podría impulsar cambios en la cartografía utilizada por instituciones de todo el mundo. La iniciativa cuestiona el uso del mapa de Mercator, creado en 1569, debido a que distorsiona el tamaño de las regiones cercanas a los polos y hace que África parezca similar en una extensión a Groenlandia, pese a que el continente africano es aproximadamente 14 veces más grandes. Para entender, están enojados porque África se ve muy chiquito y quieren que África se vea muy grandotote. Entonces es por eso que solicitaron a la ONU el hecho de la modificación de los mapas, los mapamundis, no sé si haga de cuenta así tal cual, para que África no se vea chiquito, sino que se vea grandotototote, según como dicen los africanos que es África. La distorsión responde a la dificultad de representar la superficie curva de la Tierra en un plano bidimensional, pero pues no entendieron de razones y dijeron, a mí me vale gorro, yo quiero que África se vea, es más, que abarque todo el mapamundi y todo lo demás me lo desaparecen. Y estamos inconformes. Y ya fue aprobado por la ONU. Va a ser planeta Tierra, va a ser planeta África, porque va a cubrir absolutamente todo el mapa. Y es el tradicional, nada más por decirle, fíjese. Pues es el más grande, se me hace que Asia. Sí, se me hace que Asia, pero sí, o sea, si lo ve en el mapa mundi que todo el mundo, el del Mercador, creado en 1569, por ejemplo, África, pues sí se ve chiquito a comparación. No sé, se ve muy chiquito, ¿no? Entonces, ellos lo quieren grandotototototototote, pegándole hasta, ¿cómo se llama lo que está acá abajo? La Antártida. Hasta la Antártida, pegándole allá. Y dicen que ellos dicen que están del tamañito ahorita como Groenlandia, y Groenlandia pues está grandecito. No está muy grandotote, pero está grandecito. Y no, están enojados. Quieren que sea más grande. Que se vea grandotote África. En fin, de aquí para el Real, yo creo que van a empezar a hacer las modificaciones si es que determinen que debe de estar bajo las dimensiones que están solicitando. 7:30 a.m, Violeta Ontiveros. Violetita Ontiveros, vámonos a una nueva pausa comercial. Oiga, y al regresar de la pausa comercial, el fin de semana aconteció algo que ya es muy evidente a nivel nacional, pero que muy pocas personas lo quieren hacer extensivo y público. ¿A qué me refiero? Más allá de los comunicadores, y me uno al team que señalamos constantemente lo negativo del gobierno federal, el fin de semana ya fue la misma ciudadanía quien se encanijó con Claudia Sheinbaum Pardo en un evento que tuvo el sábado. La gente la abuchó, tal cual. Le gritó fushi guácala. No la queremos. Que se vaya a la fregada, por no decir a otro lado, donde está Andrés Manuel López Obrador, su quinta emblemática. Y esto causó bastante enfado en la presidenta de la República, Sí, sí se enojó, y se enojó bastante. De hecho, hasta parecía foquemona por los ojazos que les echaba. ¿No la vio, Violeta? No, a mí hasta me dio miedo. Dije, ay, Claudia, no me veas así. No, espérate, déjale quito, porque sí me intimó. No, se veía enojadísima, pero lo que le sigue de enojada. Dije, pobrecitos, ahorita los va a desaparecer. Se ve, es que el poder desgasta. El poder, conforme va avanzando el tiempo, termina por desgastar a las personas. Pero Claudia estaba bien enojada. Entonces, al regresar de la pausa, le voy a poner justamente los audios de cómo la gente le gritó a la presidenta de la República ante el hartazgo a nivel nacional que ya tiene
el partido de Morena y el actual gobierno federal.

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0: 7:36. 7:36 y volvemos nuevamente a Código Noticias. Oiga lo que le platicaba. Pues mire, ahí le va el chismecito delicioso. Pues ¿dónde pasó el chisme? En Colima, donde gritonearon a la presidenta de la República, pero machine. Machine, o sea, la gente estaba enojada. Y luego después de eso, empezaron a salir varias tomas de diferentes ángulos. El que se viralizó primerito es donde se le ven los ojos de Pokémon, que parecía que iba a matar a medio mundo ahí, así que los veía así de que, hijos de toda su madre, nomás por venir a gritarme ahorita me van a ver. No, de seguro ustedes son prianistas. Así les dijo. Obviamente la gente que estaba mero adelante dijo, sí, son del PRIAN, malditos cochinos, bu, fuchihuacala. Y les empezó a decir la presidenta, oigan, ahorita los atiendo, ahorita, tranquilos, cállense, calladitos se ven más bonitos. Pregúnteme usted si los atendió después del evento, pues obviamente no. Ya le habían amargado la visita a la presidenta de la República. ¿Qué fue lo que le gritaban? Pues fuchi guácala, que se fuera, fuera, fuera. Eso es lo que le están gritando a la presidenta de la República. A 2 años, Violeta Ontiveros. Ni al Tlatuani, ni al cabeza de cotonete en 2 años le fue como le está yendo. Sí, la verdad es que no. Nada más que Claudia Sheinbaum acumula exactamente 8 años de gobierno. Y usted me va a decir, oiga, Adriano Manche, pues si lleva 2 apenas. Sí, yo sé, pero desde atrás vienen otros 6, donde estuvo el Andrés Manuel López Ladrador, y de ahí le heredó el actual gobierno a Claudia Sheinbaum. Entonces, sumamos 8 años de desgaste. Vamos a escuchar cómo abucharon, desde aquí lo pongo, Viole, cómo abucharon a la presidenta de nuestro país.
1: Nada de eso. Son muy irrespetuosos. Así es el PRIAN. Seguro pertenecen al PRIAN. Aquí de infiltrados en la... Porque si fuera una demanda legítima, estarían de acuerdo en reunirnos para atender lo que están pidiendo, ¿verdad?

0: bueno, no vamos a caer en provocación. Vamos a seguir recordando el pasado. Yo creo que les duele cuando se recuerde el pasado, por eso gritan así de fuerte, ¿verdad?
1: Ay, Dios santo.
0: Vamos a seguir con la asamblea, porque ¿para qué caemos en provocación? No, no, no, no, no, nada de violencia, nada, nada, nada.
1: No, no, no, no, no, nada de violencia, nada, nada, nada, nada, nada. Aparte, yo creo que les duele el pasado. Que alguien le avise a la presidenta de la República que el pasado ya son ellos. No hay otro pasado más cercano que el pasado de hace 6 años. De un gobierno en el que se prometió que cambiarían en lo absoluto lo que ellos juraron y perjuraron que iban a erradicar. Y todavía sigue siendo la misma historia. No, de hecho no es la misma. Está peor. Estamos muchísimo peor que antes. Ahí tienen a su gobierno, en el cual asegura que dice que ellos, pues con madurez reciben las críticas. Con madurez ellos se pueden sentar a dialogar y ver en qué han fallado. Ahí está la clara imagen de que su máxima autoridad no tolera los gritos ni los reclamos. Y eso que ella fue puesta ahí para resolver las problemáticas de quiénes, de nosotros como mexicanos, no del inútil inservible del hijo de Andrés Manuel López Obrador, no de Rochamoya, no de Adán Augusto, no de quienes ostentan el poder actualmente, no, de los mexicanos. ¿Y ustedes sienten que nos han resuelto el tema de la salud, el tema de la inseguridad, el tema de las carreteras, el tema de los nuevos ingresos de empresas internacionales para generar empleo? Yo creo que no, ¿verdad? Yo creo que no. México cada vez está peor. Esa es la verdad de las cosas. Y quien no lo quiera ver, pues tristemente yo siento que está dentro de un fanatismo, está endiosado, no sé en dónde viven, no sé si su vida es únicamente redes sociodigitales. Vaya usted a saber, y lo respeto muchísimo. Pero esta es la realidad de las cosas. La gente está harta de esta porquería de partido y de esta porquería de gobierno. Y eso que ahí les va. Van 2 años donde Claudia Sheinbaum Pardo tiene el poder y la gente ya no la quiere ni tantito.

0: Oiga, pero va a haber algún tema que nos va a causar como que dolor de cabeza y que ni con una cafiaspirina no lo vamos a poder quitar sumándole una coquita. ¿Y por qué nos va a doler la cabeza? Porque yo casi creo que ahorita los morenistas han de estar diciendo, oiga Adrián, pero déjeme le digo algo, la preferencia que tiene la presidenta a nivel nacional dice otra cosa. Y usted que dice que los números no mienten, pues ahí tiene una estadística. Y yo le voy a decir, sí, le voy a dar la razón. Los números jamás mienten, nunca. De hecho, nunca universalmente le van a mentir los números. Pero cuando a huevo hacen que los números salgan a como quieren que salgan, pues obviamente van a tener la verdad. No hay forma de decirlo. Aun y cuando usted calce del 8, pero se compre una del 7.5 y de a huevo se lo pone, aunque parezca tamal mal amarrado en sus piecitos santos, pues a fuerzas va a decir que sí es así. ¿Y de dónde? Sí, ¿y de dónde y por qué digo esto? Porque también recientemente se filtró las encuestas que manejan para Morena. Porque cierto no, y aquí en Parral somos testigos. A nivel estatal, ¿cómo tienen a Morena? Ay, no, es la todopoderosa Morena. Llevan no sé cuánto porcentaje de preferencia. Si ahorita fueran las elecciones, le parte su Mauser a todos los demás partidos y no ganan. No, ¿qué te pasa, Adrián? Pues si a nivel internacional, es más, en todo el mundo, hasta los africanos que quieren su país más grandotote en el mapamundi, le quieren poner la cara de Claudia Sheinbaum Pardo. Tan es así la preferencia que tienen de la presidenta de nuestro país. Escuche con mucha atención cómo fuerzan a que la gente diga, sí, ya, hombre, voto por Claudia. Sí, ya, hombre, Morena es lo mejor. Sí, ya, mire, ya me harto. Sí, hombre, Claudia Sheinbaum, very good, fine. ¿A cuánto la bolsita de cacahuates? Pero ya déjeme en paz. Vamos a escuchar parte de una grabación, y es reciente, de hecho esta la acaban de filtrar. Me la encontré hoy en la madrugada, de hecho, cuando me estaba listando, dije, ay, esto está re chidota. Escuchen con mucha atención cómo a fuerzas quieren obligar a la gente a que diga que Morena es lo mejor de lo mejor que existe en nuestro país. Ahí le va.
1: ¿Fueran las elecciones? ¿Por qué partido votaría?
2: Por el que fuera, menos por Morena.
1: Ok, ¿alguno en especial?
2: Por Movimiento Ciudadano.
1: Okay. ¿Y si ese partido no tuviera posibilidad de ganar, por qué otro partido votaría?
2: Por el PAN.
1: ¿Qué partido le conviene a usted que gane en las próximas elecciones?
2: A mí no me conviene que gane ningún partido, me conviene que gane un buen gobernante.
1: Okay. ¿Con qué partido piensa que le iría mejor a usted y a su familia?
2: Pues como decía mi papá, con el PRI, porque robaba pero dejaba robar.
1: Okay. Independientemente de quién le gustaría que gobernara, ¿qué partido cree que tiene más posibilidad de ganar las próximas elecciones?
2: El PAN.
1: Okay. ¿Conoce usted a Mary Gómez Pozos? ¿O la ha escuchado?
2: No sé quién sea, oiga.
1: ¿Ok? ¿Carlos Palacio Rodríguez?
2: Tampoco me suena.
1: ¿Y Carlos Domenico Bolaño?
2: Ese sí lo conozco porque sí lo metieron a la cárcel y porque lo andaban buscando también. De hecho, todavía por ahí tiene alguna carpeta de investigación, se me hace.
1: Okay. ¿Y su opinión nacional es mala o buena?
2: No, malísima, oiga. ¿Cómo vamos a elegir a un delincuente como gobernante?
1: Ninguno de ellos es como un buen candidato para una alianza Morena.
2: No, pues no, ¿cómo cree ella? ¿Cómo cree? Eso sería como muy obvio de ver, ¿no? Si pusieran a gobernar una gallina, se me hace que sería mejor.
1: Ok, entiendo. Igual le agradezco su apoyo y su tiempo, que tenga un excelente sábado. Igual.
0: Fue el sábado. A fuercitas querían meter de que Morena era lo mejor para gobernar. Pero ya tuvimos una gallina gobernando. Andrés Manuel López Obrador, bien gallinota, bravo, cacaraqueaba cuando le convenía, pero ya cuando tuvo el poder en sus manos, resultó ser una gallinota, muy gallina Andrés Manuel López Obrador. Violeta Ontiveros, 7:46, vámonos nuevamente a una breve pausa comercial y regresamos con más información, con más noticias.
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1: Bien cacareador que era Andrés Manuel. Andrés Manuel López Obrador, ¿verdad? La gallinita ponedora. Ponedora de hijos inútiles y de funcionarios inservibles durante todo su gobierno. ¡Hasta la fecha! Hasta la fecha es bien ponedor de funcionarios inútiles en el gobierno federal. Buen día, Adrián. Bendecido día. Igualmente, excelente, excelente y bendecido día. ¿Y qué culpa tienen nuestras gallinitas de que las comparen con esas cosas llamadas... con esas cosas? Llamadas AMLO, Claudia. Y Morena, no, pues ninguna. No, imagínense donde sí fueran de ahí, ¿cómo saldrían los huevos agrios, agrios? Negros, negros, feos, podridos, ya, no, nada que ver con nuestras gallinitas de aquí de nuestro estado. Y luego, buenos días, Dios, destrávese, por favor. Bendecido día, les dé Dios, qué buenas rolitas pone Violeta, la presidenta, seno. Esto sí no. Ay, Dios santo, un fuerte abrazo, bendiciones. Adrián, buenos días, espero y se encuentre bien usted y la compañera. Mi mensajito es para expresar la molestia del atropellamiento de la persona de San Antonio, que no le quisieron dar ni los primeros auxilios en el Instituto Mexicano del Seguro Social, cuando la vieja esa que tenemos por líder dijo que el seguro era para todos y donde quiera y en todo momento. No, pues es que, no, es que ¿para qué le creemos? Oiga, ya sabe cómo se las gastan, pues si lo único que dicen, del 100% de lo que dicen, el 0.5%, 0.5%, se me hace que es verdad. Y de ahí para el real, todo absoluto. Es más, si hasta el 0.5% estoy dudando que sea verdadero, ¿eh? Pero de ahí en fuera, todo, absolutamente todo es mentira en el gobierno de México. Mire, tan es mentira que fíjese también cómo se las gastan, ¿eh? Los posicionamientos que dan a conocer, nomás para que se pongan truchas con esto. Ahí viene el 2027, ahí viene el proceso electoral. Y la bola de tarugos y brutos de Morena piensan que todos somos igual, o sea que estamos idiotas todos. Y la neta es que no. En este pueblo, en esta nación, todavía hay gente, mucha gente inteligente. Y que no vamos a permitir, bajo ningún motivo y concepto, que entre esta destrucción de nuestro país a nuestro estado. Oiga, medianamente estamos mejor que en otro lado del país, ¿en serio? ¿De verdad? O sea, bájenle para el sur, váyanse a Guerrero para que vean cómo está el asunto. Váyanse allá a Veracruz para que vean cómo está la situación. Es más, aquí con el narcopolítico de Rochamoya, jálense para allá, para que vean cómo, nomás para que se den cuenta cómo está la situación. Eso es lo que quieren para nuestro estado. Váyanse a Guadalupe y Calvo, no se quieren ir tan lejos, que si de por sí es toda una odisea poder subir a Guadalupe y Calvo, porque la carretera federal, y que quiere decir federal, que compete al gobierno de México, no le han metido ni un solo billetito para poder reponerla. Váyanse a Guadalupe y Calvo para que vean cómo está la cosa. Guadalupe y Calvo, por cierto, gobernado por qué partido, por Morena. Váyanse para allá. Por lo pronto nada más, no cerró la puerta, ¿eh? Por lo pronto nada más, lo único que les puedo decir es que disfruten lo votado. Y una vez que pase el 2027, espero que esa misma frase no se vuelva a repetir otra vez, ¿eh? Porque si no serían otros 3 años en el cual vamos a terminar caóticamente desaparecidos, en estragos. Eso es lo que nos va a pasar, Violeta Ontiveros. Y les decía, previo a mi participación, escuche el discurso que traen, estos sí son los siervos de la nación, ¿eh? Escuchen nada más la mentira que están diciendo a nivel nacional lo que dicen los de Morena. Ahí le va.
2: Entonces, si no estamos afiliados a Morena, ¿no podemos votar?
3: No pueden votar. De hecho, en el artículo 5 de la Constitución Política viene esto. Tú tienes que estar afiliado para...
1: Ahí les va.
2: Entonces,
1: otra vez.
2: Si no estamos afiliados a Morena, ¿no podemos votar?
3: No pueden votar. De hecho, en el artículo 5 de la Constitución Política viene esto. Tú tienes que estar afiliado para
1: poder votar. Hágame el favor. Usted tiene que estar afiliado a Morena para poder votar. Usted tiene que votar por Morena porque si no le van a quitar, ¿qué, Violeta Ontiveros? Sus dádivas del bienestar. Su visa le van a... No. No, no, la visa, despreocúpese, ¿eh? Eso a menos que ya haya hecho algo bastante malo. No. Bueno, quién sabe, capaz de que el gobierno estadounidense sí se pone muy intenso. Pero no, debe tener vínculos con algo muy, muy grave para que Estados Unidos decida quitarle la visa si está vinculado con Morena. Pero, no, pues obviamente sí, pues si nosotros no los queremos aquí, Estados Unidos con mayor razón. No caigan en estas mentiras. De aquí en, no, cállese, si de por sí una vez que me bloquearon todo me andaba volviendo loco, no quiero que vuelva a pasar, no les dé idea, no quiero que vuelva a pasar lo mismo. Oiga, no caigan estas mentiras, por favor, no caigan estas mentiras. No caigan ese discurso en donde le dicen que le van a retirar su pensión del adulto mayor. No caigan esas mentiras. Ese sea el partido que esté en el poder, eso sí está en la Constitución, se lo tienen que entregar. O sea, eso sí se lo van a entregar desde con Felipe Calderón, desde que con el papacito de Enrique Peña Nieto, desde con el inútil de Andrés Manuel López Obrador. Nada más que Andrés Manuel López Obrador, que es un viejo muy inteligente, supo proyectarlo por ese lado. Y ahorita lo tiene agarrado Morena como si fuera nacido de él este tipo de apoyos. Pero no es así. Ya estaban desde hace muchísimo tiempo. Entonces, no agarre ese discurso. Es una bola de mentiras como todo lo que dice este partido y como todo lo que dice el gobierno federal. No le van a retirar su pensión ni sus apoyos. A menos de que ya vean ellos muy peligrosamente que ya no van a tener el poder, créame, la van a aplicar como Grupo Pacheco. Ya no le van a estar tirando billete como pasó aquí en nuestra ciudad. Y van a decir, ah, caray, ¿y por qué no me ha llegado mi billetito? Pues si ya vamos a cumplir 2 meses, ¿y por qué no me llegó y no me llegó y no me llegó? Y no le va a llegar. Porque una vez que ellos ya sientan que el poder no lo van a poder tener, o lo van a poder seguir teniendo otros 6 años más, de mí se acuerda el desmadre que van a hacer en nuestro país y que lo van a dejar sin un solo billete. Porque absolutamente todos, ¿qué van a hacer, Violeta? Patitas, ¿pa' qué las queremos? Fuguita de aquí, tal cual, como lo hizo ¿quién? Grupo Pacheco.

0: Oiga, y es que si no la vendían muy bonito. ¿No se acuerda, Pacheco, cómo nos vendía las...? No, y métele. A usted no le... Yo tengo... No los voy a ventilar. ¿Verdad, Tony? No es cierto. No tiene nada que ver, pero no los voy a ventilar. Pero sí conozco a 5 personas muy cercanos a su servidor que estaban muy insistentes en que metiera billete ahí. Ándale, güey, mira que te van a dar tanto de billete, mensualmente vas a estar... No. A mí ni me gusta eso, parece una... la flor de la abundancia o no sé qué carajos dicen.
1: No he leído ninguna persona así, o sea, que si haya, digamos, alcanzado a retirar
0: su dinero. Sí, unos que vieron venir antes el hecho de lo que iba a pasar con Pacheco, sacaron todo su dinero, pero mucho tiempo atrás... Los que recientemente, previo al colapso, sí, por lo mismo, por eso empezaron a sacar todo el dinero. O sea, haga de cuenta que los metieron un año y al año, pum, vente, quiero todo mi dinero de vuelta. Intentaron retenerlos. Oye, no, espérate, no, es que mira, no, quiero mi dinero de vuelta y lo quiero completo. Entonces, los forzaron a regresarle el dinero, la cantidad que metió. O sea, ya con un año ya había ganado o les ganó, pues, la tirada. Pero las personas que veían venir esto un mes, 2 meses antes, ahí sí ya no pudieron recuperar absolutamente nada, ni un solo centavo. Y vaya que hay gente que le metió bastante billete, mucho. Yo conozco a una persona en especial, ese nada más es conocido, no tengo relación con él, pero sí por varias fuentes me dijeron lo mismo, que sacó varios préstamos en diferentes financieras para meterlo todo ahí a Pacheco. Y una vez que Pacheco se fue, imagínense, lo dejaron endrogado de hecho no tiene forma de pagar los préstamos que solicitó porque sí fue de una cantidad exagerada. Haga de cuenta lo mismo, el gobierno federal es igual que el grupo Pacheco, nos prometieron un sinfín de cosas, nos prometieron que todo iba a ser diferente, nos prometieron que todos íbamos a estar bien, que primero los pobres, no es cierto, en lo absoluto. Nada más que ellos todavía no se van, pero les recuerdo algo, el próximo año ya se van. Y se van de varios estados. Aquí no van a entrar. Y para el 2030, les vuelvo a recordar algo, ya se van. Ay, besos, bye. No, hombre, va a estar bien contento. No, donde ganen, Violeta, ¿qué vamos a hacer? ¿A Estados Unidos? No, ya no. No, son lo mejor que existen, ¿eh? No es cierto. No, jamás me van a ver decir a mí eso. No. Pues sí, ¿verdad? Como no estoy afiliado a Morena, pues no puedo votar, pues ya ni modo. Nah. Sí, ya me fregué. 8:00 a.m. Oiga, vámonos nuevamente a una breve pausa comercial y nosotros volvemos con toda la información que ocurrió. Aconteció en nuestro bello municipio de Hidalgo del Parral, Chihuahua, pueblo mágico, la capital del mundo.

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0: 8:03, 8:03 y volvemos nuevamente a este espacio informativo de la producción de Código 13 Parral y bajo la dirección y el liderazgo del licenciado, el sobrino de la gobernadora, Cristian Galván. Así le dijo a Rochamoya. Sí, así le haber dicho Claudia Sheinbaum a Rochamoya. Oye, espérate. Pues si aquí la de la gallina, la de los huevos soy yo. ¿Tú desde cuándo? Véngase para acá. No, mi niño, te me vas de aquí porque tú aquí no mandas. Nada más la gallina ponedora soy yo. Y quitadora, porque también lo mandó quitar. Pero allá en fuera, a nadie más. De ahí en fuera nadie más. Oiga, fíjese que hablando específicamente de la gallina ponedora de Claudia Sheinbaum Pardo, que es la de los huevos que tiene a nivel nacional, estuvimos platicando con el titular de FICOSEC, el licenciado Rodrigo Chávez, en el tema de su segundo informe de gobierno. ¿Y qué es lo que cita el buen director titular de FICOSEC en nuestra ciudad? Pues dijo que mucho discurso y pocas acciones. Así valoró el segundo informe de la mandataria Claudia Sheinbaum Pardo, quien cuestionó los resultados presentados en materia de seguridad y aseguró que el panorama expuesto desde la Federación contrasta con lo que ocurre en Chihuahua, particularmente en la región de la Sierra del Sur del estado, Guadalupe y Calvo. Por eso les digo, a ver, váyanse los de Morena, Guadalupe y Calvo, váyanse para allá. Vale, sí, ya, qué chistosito, ¿verdad? Pues váyase usted, usted es el que informa. No, pues por eso. O sea, qué cómodos que aquí estén viviendo en una ciudad, los de Morena, donde no está siendo gobernado por Morena, que es una ciudad próspera o medianamente próspera o con un futuro prometedor, mientras no está siendo gobernada por Morena, ¿verdad? Así dicen, no, pues no, yo desde mis privilegios puedo criticar. Váyanse a Guadalupe y Calvo, allá critiquen, mis niños. Allá váyanse y critiquen todo lo que quieran, a los partidos que están en el poder y a los partidos que quieren buscar el poder en el 2027. Desde allá y bajo esa situación, quéjense y critiquen. Pero aquí no. ¡Ah, qué chiste! ¡Qué chistositos, ¿verdad? No. Mire, ahí le va. Vamos a escuchar las declaraciones. ¿Cómo? No, pues claro, brutos no están, no, tarugos no son, pues obviamente, pues hasta cree que se van a terminar por ir a Guadalupe y Calvo, no, aquí desde su privilegio ellos pueden criticar lo que, avientan 20 periodicazos a las casas con el informe, segundo informe de la presidenta, todavía siguen poniendo periódicos en las casas. Oigan, pues neta, ¿cuántos recursos le metieron ahí? Ni el peso ha sacado tantos periódicos como ustedes en un fin de semana. Oye, no, tan pasados de lanza. Huesos ya se sabe al derecho y al revés, Huesos es mi perro, al derecho y al revés, todo el discurso de la presidenta de la República por tanto periódico que están aventando. No la chiflen, que es cantada, la neta, ¿eh? Vamos a escuchar las declaraciones por parte del titular de FICOSEC en este tema, donde dice y asegura que ha dejado mucho de qué desear el gobierno federal en tema de seguridad.
1: Por el tiempo que nos regala para la entrevista.
2: Buenos días. Bueno, pues derivado de los resultados que se ven aquí en el estado y viendo sobre todo los datos de incidencia delictiva en la zona serrana del sur del estado específicamente, pues no son nada favorables. El hecho de que manejen cifras de que los homicidios han bajado, bueno, en efecto, los homicidios se han bajado, pero tenemos muchos otros delitos que van a la alza, como son las desapariciones de personas. Así que en lo que compete a nosotros, en cuestión de seguridad, creo que falta mucho por hacer. Se están quedando muy cortos en el discurso, o muy largos más bien en el discurso y muy corto en las acciones.
1: Licenciado, ¿no considera usted que fueron más mentiras que verdades hablando en el tema de la seguridad a nivel nacional, abocándonos específicamente a nuestra región?
2: Bueno, pues no sé si mentiras o no, pero desafortunadamente todos los días por ahí en las mañanas nos dan muchos datos que son inciertos, imprecisos, y pues es de día a día.
1: 2 años que ha dejado mucho que desear el gobierno federal en el tema de seguridad, licenciado.
2: Sí, definitivamente. Ha crecido exponencialmente la inseguridad, ha crecido exponencialmente el crimen organizado, y pues vemos acciones, sí, en contra de los grupos políticos contrarios a ellos, pero en cuanto a la gente cercana a ellos, pues todos se les disculpa.
1: Licenciado, desde 6 años del gobierno de Andrés Manuel López Obrador, el tema de la Guardia Nacional lo manejaban como insignia para reducir justamente los eventos de violencia en el país. Ya corrieron 2 años más de la actual administración, mismo color. ¿Cuál es el resultado que tenemos hasta el momento?
2: Pues vemos que ha habido cambios en estrategias en estos últimos 2 años. En el actuar de la Guardia Nacional en cuanto a su campo de acción, pero la realidad es de que en cuanto a cómo deberían de estar trabajando, como se nos mencionó o como se anunció de que iba a ser una seguridad próxima a la ciudadanía, que iba a tener un ámbito de acción mucho más amplio, pues vemos que sigue siendo la misma Guardia Nacional desde un principio, muy apegada a lo que es el ejercicio de la Sedena, y pues no han acabado de salir de ese ámbito.
3: Señor, ¿han bajado realmente las cifras de homicidios o es cifras maquilladas de acuerdo a lo último que realizó el gobierno federal en cuanto a catalogar de manera distinta las carpetas de investigación? ¿Realmente ha habido cifras a la baja o simplemente se han maquillado los números?
2: Bueno, nosotros nos manejamos sobre datos estadísticos, así que pues sí, los homicidios de acuerdo a la información oficial ha bajado, pero sí, como lo comenté anteriormente, hay otros delitos que han subido, como son las desapariciones. Si bien pues hay la duda de que la información, las cifras, no se estén manejando adecuadamente, pero en temas generales, y la percepción de inseguridad que hay entre la ciudadanía, pues cada día está peor.
1: ¿No hay confianza al gobierno federal en el tema de seguridad?
2: En el tema de seguridad nos dejan mucho que deber.
1: Licenciado, en una última pregunta, se daba a conocer la mañana de hoy que muy posiblemente realizaría un recorrido por diferentes municipios de la zona sur, García Harfuch. ¿Cómo considera el hecho de su presencia aquí en nuestro estado?
2: Es buena la presencia de que el secretario de Seguridad visite nuestro estado, que vea más de cerca cuál es la problemática, y esperemos si no sea solamente una visita protocolaria, sino que vengan a implementar acciones, estrechar lazos en cuestión de trabajo entre las diferentes corporaciones e instancias de gobierno.
1: ¿Alguna petición especial que pudiera hacer usted al propio secretario?
2: Bueno, una solicitud muy aclamada, que pongan fin a la inseguridad que prevalece en la zona serrana de nuestro estado.

8 de la mañana con 13 minutos, 8 con 13 minutitos, y regresamos nuevamente a Código Noticias. Oiga, la información de carácter local. Salvador Calderón, el ciudadano presidente, se posiciona entre los alcaldes mejor evaluados de Chihuahua. Registra una aprobación ciudadana de un 51.6% en la medición correspondiente a agosto del 2026. El presidente municipal de Parral, Chavita Calderón, mantiene una evaluación positiva por parte de la ciudadanía al alcanzar el 51.6% de aprobación durante agosto del presente año. Esto de acuerdo con la medición difundida por Demoscopia. En este resultado, el alcalde se coloca en el cuarto lugar estatal entre los presidentes municipales de Chihuahua mejor evaluados, reflejando un nivel favorable de respaldo ciudadano a la gestión que encabeza al frente del gobierno municipal de Parral. La medición forma parte del seguimiento mensual de aprobación de alcaldes y contempla evaluaciones realizadas mediante encuestas telefónicas a personas mayores de 18 años. Me acordé de la encuesta de Morena. A fuerzas que Morena, sí o sí. Pues ya, qué hombre, pues ya ponle que Morena. En el caso de Salvador Calderón, el registro muestra una tendencia de respaldo sostenido durante el periodo evaluado. El gobierno municipal refrenda su compromiso de continuar trabajando con responsabilidad, cercanía y atención a las necesidades de las familias parralenses, fortaleciendo las acciones y servicios que contribuyen al desarrollo de Hidalgo del Parral, Chihuahua. 8 de la mañana con 14 minutos. Vámonos de Bolón Pimpón. Nuevamente una breve pausa comercial y volvemos con muchísima más información, con más noticia y la comedera de prójimo.

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0: 8 de la mañana con 18 minutos, 8 con 18 minutos, y volvemos nuevamente a este espacio informativo de Código Noticias. La semana pasada estuvo un tanto álgida en cuanto a temas que acontecieron en nuestra ciudad. Uno de ellos, lo que ocurrió tras un accidente. Es que estaba recapitulando, pero me iba a ir derecho en cuanto aconteció. Ajá, pero no. Fue desde un accidente que ocurrió en el periférico Luis Donaldo Colosio, donde el conductor de un automotor, de una camioneta, colisionó contra otro vehículo estacionado y quien posteriormente perdiera su existencia, la vida. En el hospital, tras recibir atención en el hospital de Jesús. Este tema en particular fue uno de los que abordamos con el alcalde de Parral cuando tuvimos la oportunidad de entrevistarlo luego de una extensa jornada que estuvo emprendiendo durante toda la semana. Junto con ello también su posicionamiento en relación a lo que aconteció en el segundo informe de gobierno de la gallina ponedora Claudia Sheinbaum Pardo. ¿Qué exigiría el alcalde de Parral a Claudia? ¿Qué le solicitaría la presidenta de la República en el tema justamente para inversiones a nuestra región sur, para Parral y los municipios adjuntos? Y junto con ello, la posible visita del papacito de García Harfuch. Prepárense, quieta, espérense, tranquilos. También un que otro ahí que va a andar medio emocionadillo. Relájense poquito. Porque todo parece ser que Papacito García Harfuch va a visitar la región sur de nuestro estado. ¿Qué municipios estaría visitando? ¿Cuál es el motivo del por qué venga ese guapérrimo a nuestra región? Aprovechen y váyanse, tomen fotos, cuélguense, hagan lo que sea necesario, trátenlo bien para que no se vaya a ir enojado. Sí, por si la inseguridad está como está. Te amamos. Violeta, tranquila, Violeta. No, espérese, pero ya vaya haciendo la cartulina. Sí, ya va haciendo la cartulina. Justamente también esto le preguntamos al alcalde de nuestra ciudad. ¿Qué fue lo que nos respondió? Violeta Ontiveros, apóyeme con el audio.
1: Los separos. Y fue sacado y falleció en el hospital. Esa es una de las narrativas. Yo creo que ahorita estaba platicando con el director de seguridad. Los protocolos son claros, están establecidos y todos se deben de apegar a ellos. Las líneas de investigación nos dirán qué fue lo que determinó, qué fue el fallo.
2: ¿Por qué motivo se ingresa esta persona a los separos?
1: Hubo un accidente automovilístico, la persona fue trasladada al hospital y dentro de los, ahí afuera del hospital se da un conato de violencia de la persona hacia otra persona, al parecer su pareja, pero esto lo detallan las investigaciones, ¿verdad? Y de este lado los separos.
2: ¿Ya se está investigando por parte de agentes internos?
1: Sí, señor.
3: Alcalde, con la construcción de la nueva comandancia que se está llevando a cabo, ¿también se buscará la inversión con FICOSEC?
1: Sí, bueno, FICOSEC no participa en la infraestructura. Estamos primeramente haciendo el equipo de construcción, el proyecto de construcción. FICOSEC y el gobierno del estado lo vamos a invitar en el proyecto de equipamiento de la nueva comandancia. Estamos teniendo mucho cuidado de concluir el proyecto, no dejar un proyecto a medias.
3: En cuestión de la inversión, ¿cuánto pudiera estarse gestionando?
1: Bueno, tenemos contemplado hasta 11 millones de pesos.
4: Presidente, el pasado lunes hizo su segundo informe la presidenta de la República. ¿Qué le pareció al respecto?
1: Bueno, pues como siempre, ¿verdad? El norte un poco olvidado, el norte un poco fuera de la inversión federal. Yo creo que es tiempo, a lo mejor es su segundo informe, la escalada viene hacia el norte, ojalá y en el siguiente informe aparezca más inversión en el norte de México, principalmente en Chihuahua, en los tramos carreteros, principalmente, y bueno, pues en la atención de las fronteras, en lo que es el Tratado de Libre Comercio, yo creo que también deben de haber informado cómo va, qué va a pasar y cómo va a estar la situación.
5: A nivel, el secretario García Harfuch anunció una gira por la región sur del estado de Chihuahua. ¿Esto podría beneficiar a la seguridad?
1: Yo creo que definitivamente que sí, si así sería, ojalá nos convoquen para tener una plática cercana con el secretario.
4: A nivel nacional referían que eran más mentiras que verdades lo que citaron en el informe la propia presidenta. ¿Considera que fue de esta manera, alcalde?
1: Bueno, yo creo que decir que son más mentiras que verdades es como especular. lo que sí ustedes deben de ver, que hay inversión de gobierno federal en el sur del estado, y la verdad que es mínima. Reconocemos que se está trabajando en la vía corta, reconocemos algunas otras, sí reconocemos que hay mucha dispersión de recursos a través de los bancos de bienestar en beneficio de las familias que menos tienen, pero ahora, ¿cuál es el impacto que se logra con esto, verdad? Solo cuestiona la misma gente.
4: ¿Qué le pediría a la Presidenta de la República, Presidente, para el tercer año de gobierno?
1: Bueno, ¿qué le pediría? Que invirtiera más en infraestructura de carreteras en el sur de Chihuahua. Ahorita Parral, estamos aislados de Chihuahua, Durango, es una carretera que se nos está debiendo, no solo de este sexenio ni del anterior, de muchos años. La carretera vía corta, los cuatro carriles, nos los prometieron desde antes de que entrara el exgobernador Corral, mínimo a Sastegó, y lo anunciaron públicamente. Nunca ha llegado a Sastegó los cuatro carriles, y hay mucha infraestructura. Nosotros estamos pidiendo el apoyo para el rastro TIF aquí en Parral. Ya tenemos un proyecto ejecutivo donde puede invertir el gobierno federal, porque es un tipo de inspección federal el rastro, y ahorita con la frontera cerrada necesitamos una detonación a la economía, como es tan importante el ramo económico de la producción ganadera, ¿verdad? Y buscar un valor agregado a este oficio que ha dado por muchos años vida al sector de ganadero de Parral. Y así, en ese sentido, muchas inversiones que nos pregunten, así como nosotros vamos y le preguntamos a la gente qué obra quiere en su colonia, que nos pregunten qué obra creemos necesaria en el caso de Parral como la ciudad más grande del sur del estado.
2: O sea, que hay buena relación del municipio con la federación, hablando precisamente por las solicitudes que se han hecho ante las diferentes instancias.
1: Bueno, hasta ahorita nosotros hemos tenido una excelente relación con el secretario de Comunicaciones y Transporte. Bueno, ya no hay delegado, ¿verdad? Con quien está encargado de la oficina, nos han atendido excelentemente. Vemos cómo la vía corta se ha estado trabajando en cuanto a reparación, que fue algo que nos comentó él. Vemos en CONADE cómo nos han atendido para el juicio, no congelando las cuentas por los 200, más de 200 millones de pesos que adeuda el municipio. Eso habla de una buena voluntad, pero de inversión en el sur del estado, pues no se ve mucha inversión, la verdad.
5: Alcalde, se tuvo una reunión en cuanto al tema de vivienda y Infonavit. ¿Qué se tocó acerca de esta vivienda?
1: Ayer tuvimos una reunión con el delegado de Infonavit. Tocamos varios puntos. La verdad es que su servidor, es una reunión que nunca se había hecho en Parral. Se hizo a solicitud de su servidor como el consejo de Infonavit, en donde les pedimos pues se agilice y se, vamos a decir, se desburocratice un poco la acción con los desarrolladores. Nosotros estamos, ya está el recurso para la construcción de las 2.193 viviendas, solo que es un trámite y otro trámite y ahora otro papel. Entonces, en ese sentido, el delegado, mis respetos al ingeniero Fajardo, es una excelente persona y con mucho sentido de colaboración. Vamos a volver a reunirnos en días después del informe, para ya ver punto por punto con cada desarrollador en qué se está trabajando, para ir destrabando esto. Algo muy importante es que el CONAVI, la Comisión Nacional de Vivienda, a quien nosotros le donamos el terreno para la construcción de vivienda para personas de muy escasos recursos, también le pedimos que avance. Nos pidió por la vía de comunicación a ese predio, es decir, una calle que llegue a ese predio para más adelante hacer la gestión de la ruta, de la rutera, lo que vaya a llegar. Bueno, pues ya lo tengo para tratar con el secretario de Economía esta semana, para primeramente saber si antes de que acabe el año nosotros entregamos esa calle, porque como se nos han pedido, hemos entregado, se nos pidió el terreno y dijeron que a la brevedad empezaba la Comisión Nacional de Vivienda y Coedvi a construir, ya entregamos el terreno, ahora se nos está pidiendo la calle. Sí quisiera primeramente antes de diciembre entregarles la calle y ya paren de ahí, ¿verdad? Y ya pónganse a construir las casas. Yo creo que nosotros tenemos entendido que Parral es una de las ciudades con más demanda de vivienda económica. O sea, ahorita tenemos gente que está llegando de la sierra, tenemos mucho derechohabiente, tenemos mucho turismo estudiantil, que sus papás están cotizando en el Infonavit. Y en cuanto a esa solicitud, le pedimos al delegado abrir una ventanilla Infonavit en Presidencia Municipal. me dice, ya todo es en línea, te voy a apoyar para hacer un módulo. Nosotros pondríamos la persona, el sistema de cómputo, para capacitarlo y estar haciendo los trámites inmediatamente con una comunicación con el Estado. Porque luego llenan el trámite y por un papel en un mes y medio o dos la gente hay que volver a ir a Chihuahua, y lo que queremos es evitarle ese gasto a las personas de derechohabientes y apoyarlos desde el municipio como debe ser.
5: ¿Cuántas solicitudes hay que se necesita vivienda en Parral?
1: Bueno, nosotros tenemos arriba de 2,000, tenemos entendido que hay arriba de 2,500 personas que solicitan vivienda, no sé cuántas sean derechohabientes. Lo que sí, nosotros queremos apoyar a Infonavit y al usuario de Infonavit, pues para hacer un trámite ágil es mejor que Presidencia lleve 100 expedientes, se lo revisen y traigan 100 expedientes y se comunique con 10 o 20 personas para acabarlos de llenar o de acabar. Y no la gente vaya que esté haciendo gastos de una o dos veces por semana y venir a Chihuahua.
3: Alcalde, ¿cuál es la calle que menciona que se buscará concluir?
1: Bueno, estamos hablando de donde termina la vialidad del río. Hacia la izquierda está el terreno que donamos a CONAVI, Comisión Nacional de Vivienda. Estamos hablando de que es una calle que ya hicimos el levantamiento, una calle alrededor de 10 millones de pesos. Estoy buscando la participación del Estado con nosotros para entregarla antes de este fin de año, y pues que se haga esta, que se hagan estas viviendas para las personas que más lo necesitan.
2: ¿Es en el Rancho de la Esmeralda, no?
1: Pasando Rancho de la Esmeralda, donde termina para ir a entroncar a Parral Vida, la carretera Parral Santa Bárbara. A la izquierda hicimos una donación nosotros de un terreno. Bueno, pues ahí es donde queremos hacer llegar una calle para que ahora sí ya se pongan a construir las viviendas.
6: Alcalde, en otro tema, el próximo lunes se va a reunir el presidente del Partido Revolucionario Institucional y la presidenta del PAN en Chihuahua a las 8 de la mañana para comenzar con los temas de la alianza, con los acuerdos. ¿Qué opinión le merece? Y sobre todo, si también están convocados próximamente los aspirantes a las alcaldías o diputaciones.
1: Bueno, yo creo que este es un muy buen primer paso. La verdad que la comunicación es básica. Sí, yo soy proaliancista. Yo creo que nosotros somos producto de una alianza. Yo he sido respetuoso de la alianza con las otras instituciones políticas, PRD y PRI. Y bueno, pues ojalá y se vayan dando los términos y podamos en un momento dado llegar a una buena negociación y pues sea un respaldo para seguir trabajando por
6: Parral. ¿No les han hablado para próximas reuniones a los aspirantes?
1: No nos han hablado, pero sí nos han comentado que estemos atentos y pendientes de las fechas y respetuosos de las condiciones que se están...
2: ¿Cree que sea necesario que a esta alianza se una también Movimiento Ciudadano?
1: Bueno, hay el rumrum, oficialmente a mí no se me ha dicho nada, pero yo creo que si para retener Chihuahua es necesario, hay que hacerlo.
4: Alcalde, recientemente se ha efectuado el desmantelamiento de narcolaboratorios aquí en nuestra región. ¿Preocupa el hecho de que se estén detectando estos lugares en Parral?
1: Definitivamente que entre más se acerquen, más nos preocupa. Tenemos un problema grave en nuestra ciudad de consumo, tenemos niños consumiendo. Yo creo que sí, ojalá y el secretario James venga a tomar esas medidas, ¿verdad?
4: ¿Solicitarán las mesas de seguridad que se refuerce la búsqueda de estos lugares en la región y en Parral, alcalde?
1: Bueno, yo creo que si se han estado detectando es porque están haciendo su trabajo y nosotros somos respetuosos, nosotros nos dedicamos a la prevención y en eso participamos. Cuando se nos pide el apoyo, hacemos la buena, se nos pide el apoyo 10 minutos antes y nosotros tenemos la instrucción de que se atienda inmediatamente.
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6: Ocho de la mañana con 35 minutos, 8:35 y volvemos a través de Éxtasis Digital 94.9 FM. El programa de tandeo del agua para hoy lunes 07, día 7 de septiembre del 2026, establecido por la Junta Municipal de Agua y Saneamiento de nuestra ciudad. Ahí le va. El agua proveniente de la planta Parral por la mañana corresponderá el tandeo a la colonia Rinconadas y López, pero en la parte alta. Por la mañana a la colonia Rinconadas y López, parte alta. Por la tarde, Tomás Urbina, Álvaro Obregón y Adelita. Por la tarde, Tomás Urbina, Álvaro Obregón y Adelita. El agua que emana de Recompensa durante el transcurso de la mañana llegará el servicio del tandeo del agua, el servicio de la Junta Municipal de Agua y Saneamiento de Parral, a Toma de Zacatecas, Plan de Ayala y Batalla del Carrizal. Por la mañana, Toma de Zacatecas, Plan de Ayala y Batalla del Carrizal. Y por la tarde, Convención de Aguascalientes, Constituyentes del 17 y Plan de San Luis. Por la tarde, Convención de Aguascalientes, Constituyentes del 17 y Plan de San Luis. Y el agua que proviene de Veta Colorada corresponderá al tandeo para el día de hoy a la colonia Parral Vive. Durante todo el día, no lo marcan o por la mañana o por la tarde, simplemente durante el transcurso del día se brindará el tandeo del agua por parte de la Junta Municipal de Veta Colorada dirigida a Parral Vive. De esta manera, les recuerdo completamente todas las colonias sin poner horarios. Sobre el tandeo para hoy lunes 7 de septiembre del 2026, las colonias Rinconadas y López, parte alta, Tomás Urbina, Álvaro Obregón, Adelita, Toma de Zacatecas, Plan de Ayala, Batalla del Carrizal, Convención de Aguascalientes, Constituyentes del 17, Plan de San Luis y Parral Vive son a quienes se les dotará el líquido vital puro correspondiente al tandeo efectuado por la Junta Municipal de Agua y Saneamiento de Parral. Y Adrián y Viole García Harfuch, Gilbertón Aloya. Ya ni me acordaba. Gilbertón Aloya y la carabina de Ambrosio es lo mismo. Pusilanismo. Puro. Son puras llamaradas de petate. Puro jarabe de pico. No sé si para algo servirán, pero en cuestiones de seguridad, nanay. Ninguna. Gracias, un fuerte abrazo por su comentario, excelente mañanita. Y luego hay un accidente en la Puerta del Tiempo. Ah, caray. Está Tránsito y Cruz Roja. Ok, a ver, déjeme ir preguntando acá, ¿dónde están estos sujetos? Para que nos vayan pasando la información. Se veía muy caótico, no vio mayor característica, sino aquí de todos modos nos trasladamos. Accidente en la Puerta del Tiempo, ok. Deja nomás que me pasen información y aquí con muchísimo gusto le comparto a ver qué fue lo que ocurrió, qué fue lo que pasó, qué fue lo que aconteció. 8:39, oigan, más información, en más noticia, le comento y le platico que el gobierno de Parral fortalece la capacitación del

sector hotelero en coordinación con la Secretaría de Turismo. Un total de 20 prestadores de servicio del ramo hotelero participaron en el curso Preparación de Habitaciones. El gobierno de Parral, en coordinación con la Secretaría de Turismo del Gobierno del Estado de Chihuahua, llevó a cabo el curso de capacitación Preparación de Habitaciones, dirigido a prestadores de servicio del sector hotelero. La actividad tuvo como propósito brindar herramientas que permitan desarrollar de manera eficiente las funciones propias del personal encargado de la preparación y limpieza de habitaciones. Durante esta capacitación participaron 20 prestadores de servicio del ramo hotelero, quienes recibieron conocimientos relacionados con el desarrollo humano, conceptos de suciedad y limpieza, uso adecuado de productos químicos y diferentes tipos de superficies, disposición de insumos y procedimientos para la limpieza de habitaciones. El curso contempló una jornada de trabajo de 9 a las 15 horas y se realizó en las instalaciones del Hotel Real de Viedma, contribuyendo a la profesionalización de quienes forman parte de uno de los sectores fundamentales para la atención de visitantes y el fortalecimiento de la actividad turística en el municipio. Con estas acciones, el gobierno de Parral refrenda su compromiso de trabajar de manera coordinada con el gobierno del estado para impulsar la capacitación y profesionalización del sector turístico, generando mejores condiciones para elevar calidad de los servicios y consolidar a Parral como un destino atractivo para nuestros visitantes.

0: 8 de la mañana con 41 minutos y también dentro de la información de carácter local, recientemente estuvimos platicando con Marco Rodarte. Lejos del tema de lo deportivo, estuvimos preguntándole en la jiribilla política, en lo que nos gusta, lo que viene para el 2027. ¿Y por qué le preguntamos tema político a Marco? Si él tiene que ver con el deporte, pues ahí le va. Porque Marco tiene interés particular en participar en el proceso electoral 2027. Y usted se ha estado preguntando, ¿en serio, Adrián? ¿Marco en qué quiere participar? Y yo le voy a responder, quiere ser regidor. Otro más que se sube al barco de las regidurías y Marco, al igual que Carlos Silva, el director de Cultura, quieren ser regidores por Acción Nacional durante el gobierno 2027, o sea, el que viene, y quieren formar parte de los regidores que estén contemplados principales en la lista que expondrá o colocará Acción Nacional dentro de las posibles coaliciones y alianzas. En este sentido, le preguntamos a Marco por qué le interesa ser regidor, de dónde nace el querer todavía seguir en la función pública, política, pero ahora a través de siendo edil, a lo mejor de la Comisión del Deporte. Digo, ya tiene este periodo siendo el mero director del deporte, pudiera entrar en la Comisión del Deporte. Vamos a escuchar parte de las declaraciones del director del INMUDEPA en nuestra ciudad, el licenciado Marco Rodarte.
1: Estamos a 2 años de que en cuanto a asistencia, creamos ahora el maratón de los el maratón Parral Mágico 2026, regresamos la carrera Siete Leguas, en fin, es una gran cantidad, apoyamos al voleibol, tenemos medallistas, apoyamos a los CONADE, movilizamos a cerca de 500 atletas a la ciudad de Chihuahua, apoyamos al deporte escolar, al sector educativo, movilizando a más de 200 alumnos para que fueran sus competencias. Son muchísimos los logros en el deporte.
2: Marco, ¿se viera algún tanto complicado el hecho de poder rebasar lo que ya alcanzaste? Sin embargo, restaría un año de gobierno, de administración. ¿Qué vendría de nuevo para Parral?
1: No, pues vendría a seguir creciendo, no nos conformamos, y si no existe, lo inventamos. También es algo que nosotros lo hemos hecho, como ya lo demostramos, y que no son sueños, únicamente demostramos que se pueden hacer cosas nuevas, de que la gente sí está interesada en venir a Parral. Hemos entrado en la dinámica de crear un turismo deportivo, de que Parral sea la sede de los principales eventos deportivos. Primero creamos la región, ahora somos estatales, ahora ya recibimos atletas internacionales con los eventos, y esto nos da muchísimo gusto. No nos conformamos, creemos que podemos multiplicarlo. Cada vez que hacemos un evento encontramos formas de poder hacerlo más grande, de hacerlo crecer, y nosotros no nos conformamos, vamos a seguir haciendo que los eventos tengan mayor éxito y sobre todo que se vayan quedando como algo muy importante. Todo esto fue creado con una visión de futuro.
2: ¿Algo nuevo que me pudieras adelantar o prefieres guardártelo para lo que resta del último año?
1: Sí, estamos planeando eventos para cerrar el año, justamente estamos buscando un campeonato estatal de tiro con arco en nuestra ciudad, con una demostración en el empedrado del río con los mejores arqueros del estado, y también ahí mismo generar el aniversario de nuestro club municipal de arqueros de Parral, y pues es básicamente lo que tenemos ahorita trabajando. También estamos muy cerca de poder concretar un maratón de box aquí en nuestro gimnasio, una gran función de box con 2 rines aquí en Chihuahua.
2: Marco, en otro tema, pasando del lado político, en su momento le preguntamos al presidente municipal sobre posibles salidas en lo que viene para el 2027.
1: Y tirará una responsabilidad más amplia, es haber hecho lo correcto y haber dado resultados en la que tenemos en la actualidad. Creo que tenemos ese interés y esperaremos naturalmente los tiempos que marca la ley para poder tomar las decisiones, como desprendernos del cargo y todo lo que representa este proceso electoral venidero en este 2027.
2: Específicamente, ¿por qué te interesa la regiduría?
1: Creo que tenemos todavía muchas cosas más que hacer dentro del municipio de Parral. Creo que podemos hacer crecer, tomar acuerdos, seguir haciendo cosas nuevas ahora más allá del deporte, en los ámbitos económicos, en los ámbitos estructurales de nuestra ciudad. Creo que hay mucho potencial para hacer cosas y el lugar indicado es estar donde se toman las decisiones, y el ayuntamiento es justamente ese órgano importante para poderlo realizar.
2: ¿Algún interés por alguna otra candidatura o específicamente tienes en la mira la regiduría?
1: No, solamente la regiduría, creo que es el paso para nosotros en el que creemos que podemos aportar en este momento, y ya con el tiempo nuestro desempeño y la gente dirá a qué más podemos aspirar, o si simplemente no dimos resultados y hasta ahí nos quedamos.
0: 8:46, la última y nos vamos. Vámonos con nuestros patrocinadores y volvemos en la parte complementaria de esta producción de Código 13 Parral.

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8 de la mañana con 50 minutos, últimos 10 minutitos y vámonos con todo el contexto de carácter policiaco. Ahí le va. Volco, una camioneta en la carretera Parral-Guadalupe y Calvo, conductor terminó en el hospital. Una volcadura registrada sobre la carretera federal que comunica de Parral con Guadalupe y Calvo movilizó a cuerpos de emergencia luego de reportarse una persona lesionada a la altura del kilómetro 17 más 500 pasando Santa Rosa. El accidente ocurrió desde el pasado jueves 3 de septiembre y tras recibirse el reporte se solicitó apoyo de una ambulancia para atender al conductor involucrado. En el lugar fue localizada una camioneta Chevrolet modelo 1974 en color rojo y blanco, con placas de circulación del estado de Chihuahua, la cual terminó volcada a un costado de la carretera. La unidad era conducida por Salvador Chavira Ramos, de 64 años y con domicilio en nuestra ciudad, quien recibió atención tras el percance y posteriormente fue trasladado al Hospital General de Parral a bordo de una ambulancia o de la ambulancia de la Urge. De acuerdo con la información disponible, el hombre no presentó lesiones de consideración. Hasta el momento no se precisaron las circunstancias que provocaron que el conductor perdiera el control de la camioneta y terminara volcando. Asimismo, en el tema de carácter policiaco, detuvieron a tres por presunta violación familiar en Parral y en Huachochi. Uno de los detenidos es señalado por agredir física, verbal y psicológicamente a su propia abuelita, Violeta. A su propia abuelita. Este cabrón no tiene madre, ¿eh? A su propia abuela. Yo quedaría, es algo que siempre le he pedido a la vida o a Diosito. Obviamente ya no va a pasar porque mi abuelita ya está en la divina presencia de nuestro creador. Pero a mí en serio, cómo me hubiera gustado conocer a la mamá de mi mamá. Mamá, te mando un beso, te amo con todo mi corazón, Dios te bendiga. Sí me dio el privilegio de conocer a la mamá de mi papá. Papá, te mando un beso también con todo mi corazón. Te amo con todo mi corazoncito. Dios te bendiga, papá, mamá. Los amo mucho. Excelente inicio de semanita. Pero yo no conocí a la mamá de mi abuela materna. Sí, yo no la conocí. Y este cabrón agrediendo física, verbal y psicológicamente a su propia abuela, la neta, no tienen madre. Mientras que los otros dos habrían ejercido abuso de poder contra sus parejas. Tres hombres fueron detenidos mediante órdenes de aprehensión por su presunta responsabilidad en casos de violencia familiar registrados en Hidalgo del Parral y Huachochi, informó el viernes 4 de septiembre la Fiscalía de Distrito Zona Sur. Los detenidos fueron identificados como Marcos Aldair, N.M., Ever Daniel C. y Juan Carlos P. P. quienes fueron ubicados por elementos de la Agencia Estatal de Investigación y posteriormente puestos a disposición de los jueces que solicitaron su captura. De acuerdo con las investigaciones ministeriales, Marcos Aldair, N.M., es señalado de ejercer violencia verbal, física y psicológica contra su propio abuela. Un hombre. Por su parte, Ever Daniel C. y Juan Carlos P. P. son acusados de cometer actos de abuso de poder contra sus respectivas parejas sentimentales. La fiscalía detalló que los hechos investigados ocurrieron durante los años 2024, 2025 y 2026. Esto en los municipios de Parral y Huachochi. Las indagatorias permitieron reunir elementos que derivaron en la solicitud y posteriormente ejecución de las órdenes de aprehensión. Los tres hombres quedaron a disposición de los jueces de control correspondientes y deberán comparecer en las audiencias donde el Ministerio Público formulará imputación en su contra por el delito de violencia familiar. La Fiscalía de Distrito Zona Sur señaló que las investigaciones fueron desarrolladas bajo protocolos con perspectiva de género y que las víctimas cuentan con medidas orientadas a su protección y seguridad. Los imputados se presumen inocentes mientras no exista una sentencia que determine su responsabilidad conforme al artículo 13 del Código Nacional de Procedimientos Penales.
También dentro de la información de carácter policiaco, un hombre resultó lesionado tras atropello en la carretera Parral, Chihuahua. El accidente ocurrió a la altura del asentamiento de San Andrés. El afectado fue trasladado de urgencia a un hospital para recibir atención médica. Un hombre de entre 40 y 45 años de edad resultó lesionado luego de ser atropellado la tarde del sábado sobre la carretera Parral, Chihuahua, a la altura del asentamiento de San Andrés. De acuerdo con los primeros datos, el hombre se encontraba cruzando por la zona cuando fue impactado por un vehículo tipo March, Nissan, línea March, de color blanco, que circulaba en dirección de Chihuahua hacia Parral. Tras el accidente, el conductor detuvo su marcha y solicitó apoyo a través de los números de emergencia. Paramédicos acudieron al lugar para brindarle atención al lesionado, quien presentaba golpes y lesiones que fueran consideradas de consideración. Válgame la redundancia. Debido a su condición, fue trasladado de urgencia al Hospital del Instituto Mexicano del Seguro Social para recibir atención médica especializada, que fue algo que se estaba quejando ahorita, nos exponía uno de nuestros radioescuchas imponiendo o citando la queja en contra del IMSS por no darle la atención. En el sitio permanecieron elementos de vialidad, quienes se encargaron de realizar el peritaje correspondiente y recabar información para determinar cómo ocurrió el atropello y establecer la responsabilidad de los propios involucrados. En el lugar quedaron algunos rastros de sangre producto del impacto, mientras que el conductor del vehículo permaneció en la zona para proporcionar información a los agentes. Hasta el momento no se ha dado a conocer oficialmente la identidad del hombre lesionado. 8 de la mañana con 56 minutitos, y para culminar este espacio informativo, también le comento que durante el fin de semana se denunció presunto abuso durante operativo de la Fiscalía en La Almanceña. Familiares y vecinos de la calle Dignidad aseguraron que agentes ingresaron a unas viviendas, golpearon a dos jóvenes y agredieron a una adulta mayor. Piden intervención de derechos humanos. Familias y vecinos de la calle Dignidad en la colonia Almanceña denunciaron ante Código 13 Parral un presunto abuso durante un operativo realizado por agentes de la Fiscalía de Distrito Zona Sur, quienes habrían acudido a un domicilio alrededor de las 9 de la mañana tras una supuesta denuncia anónima relacionada con el robo de diversos artículos. 8 de la mañana con 57 minutos. 8 con 57 minutos. Buenos días, viejón. ¿Cómo amanecieron? Como Santa Elena. Cada día más bueno, así como los burros que usted vende. 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Excelente inicio de semana. 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Excelente día y bendiciones. Me darían un fuerte abrazo, mi amigo. 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Con una coquita bien helada, apenotas para remangar esta semana, en este inicio de semana. Violeta Ontiveros, ya nos vamos. Muchísimas gracias, compañera, por habernos acompañado durante la mañana de este lunes. Nosotros nos vamos a ponerle duro al marro. Tenemos bastantes compromisos durante la mañana de hoy y por ello la invitación. En punto de la 1 de la tarde nos volvemos a escuchar con todo el material que documentemos, el gran equipo que conformamos este espacio informativo de la producción de Código 13 Parral, bajo la dirección y el liderazgo del licenciado Cristian Galván. Un fuerte abrazo, bendecido inicio de semana. Besos, bye.

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2: A las 9 en punto, Bison Aceros presenta la siguiente información. Alrededor del 20% de los emprendedores que reciben asesoría a través del Centro de Innovación e Incubación Empresarial del Instituto Tecnológico de Parral logra concretar algún tipo de financiamiento para impulsar sus proyectos, informó el coordinador del organismo, Gabriel González, quien destacó la importancia del acompañamiento especializado para acceder a estos apoyos. Tras meses de espera, finalmente este próximo miércoles 9 de septiembre se llevará a cabo la inauguración oficial de la Torre Centinela en Ciudad Juárez. La ceremonia tendrá lugar en las instalaciones de la torre, ubicada en la calle Abraham González, entre las avenidas Francisco Villa y Lerdo, en la zona centro. Proyectan invertir alrededor de 10 millones de pesos en la construcción de una vialidad que dará acceso al terreno donado a la Comisión Nacional de Vivienda para un proyecto habitacional, con el objetivo de concluir la obra vial antes de diciembre, informó el presidente municipal Salvador Calderón. 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
2: 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Ian García en punto.
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0: Muy bien, 9 de la mañana ya con 5 minutos. Qué gusto saludarles a todos ustedes en esta mañana. Bienvenidos, muchachos. Qué gusto saludarles a ustedes también después de un fin de semana bastante ajetreado, ¿no? Para muchos. Saludo a Isaac, saludo también a Vianey, que es la más entusiasta en esta mañana.
1: Claro que sí. Un fin de semana también bastante lluvioso, algo delicioso, la mañanita fresca aquí en nuestra hermosa ciudad. ¿Qué tal? ¿Cómo estamos? Muy buenos días, bienvenidos a este su programa de Mande Usted, donde los micrófonos se ponen a su disposición por si usted tiene, pues, alguna duda, alguna aclaración, alguna queja que pase en su colonia, en su calle, en su sector, pues bueno, aquí somos todo oídos.
0: Correcto, y acuérdese que estamos enlazados, Isa.
2: Sí, estamos enlazados a través del 94.9 y del 104.7 de FM.
1: Y estamos muy bien acompañados,
0: claro,
1: ¿eh?
0: Claro que sí.
1: De manteles largos, oye, en esta mañana.
2: Sí, claro. Hoy estas no visitas no siempre.
0: No todos los días.
1: No,
0: Isa.
1: Son todos los días.
2: No siempre.
0: Nos sentimos verdaderamente encantados y fascinados porque esta mañana quien demande usted en nuestras nuevas instalaciones nos acompaña el alcalde Salvador Calderón Aguirre, a quien saludamos con mucho gusto. Alcalde, buenos días, ¿cómo está usted?
3: Muy buenos días, bien, muchas gracias por la invitación. Bueno, pues aquí reportándonos, saludando a su estimable audiencia y a sus órdenes.
0: Alcalde, el día de mañana es un día muy importante para usted.
3: Así es.
0: Bueno, y bueno, y para toda su administración.
3: Sí, para todos los que hemos estado trabajando un año más de trabajo, y mañana nos toca rendirle cuentas a Parrar, decirle qué hemos hecho con su dinero, que hemos hecho con todo lo que la gente va y paga de su predial, sus multas y todo. Bueno, es el informe de gobierno, nuestro segundo informe de gobierno, y a las 5:30 de la tarde en el gimnasio de la Gran Estadio Parral, ahí los esperamos mañana martes 8, primeramente Dios.
0: Exactamente, el día de mañana es el informe, invitado desde luego a toda la ciudadanía, ¿verdad?, para que asista.
3: Así es, definitivamente, bueno, pues todos los esperamos por ahí. Ha sido un año de mucho trabajo, un año de mucho esfuerzo, y queremos decirle a gente de Parral, esto hemos hecho y mañana los esperamos primeramente.
0: Para que vayan y escuchen todo lo que se ha hecho por Parral en este segundo año. Alcalde, es el segundo año, básicamente pues ya haciendo cuenta solamente le restaría uno. ¿Hay algo que usted sienta que se le está quedando pendiente para la ciudad de Parral en cuanto a obra, en cuanto a la realización de proyectos?
3: Bueno, es mucho lo que falta por hacer, es mucho lo que hemos hecho. Por decir, en seguridad pública hemos hecho una inversión sin precedente. Ahorita recibimos un parque vehicular de 4 patrullas. Ahorita tenemos más de 30 patrullas patrullando la ciudad. La gobernadora tuvo a bien darnos 17 cuatrimotos, 3 patrullas, y eso nos ha permitido generar un ahorro. Y este año estamos construyendo la comandancia de policía con estación de bomberos en la colonia Juárez. Entonces, para diciembre, si Dios nos permite, le entregamos una nueva comandancia de policía a Parral. En cuanto a calles, bueno, pues acabamos de arreglar la calle de la Zaragoza, acabamos de acabar la calle Pedro de Lille, acabamos de entregar la calle Pájaro Madrugador en la colonia Valle Verde, hicimos la calle Niños Héroes a la altura del mercado de abastos, al 42 zona militar, hicimos el estacionamiento del Cebetis. Estamos haciendo un desahogo donde se conflictúa muy el tráfico ahí en el Cebetis, entonces estamos sacando el desahogo del Cebetis a la vialidad del río para que los padres de familia dejen a sus hijos y se pasen derecho para estar desfogando un poco ahí en horas pico. Iniciamos estos días la presencia de elementos de tránsito y policiales en las escuelas donde más se conflictúa el tráfico a la entrada y salida, haciendo la presencia, evitando detalles lamentables como el que pasó hacia la agresión de una estudiante, y ni viendo. Como seguridad pública nos toca prevenir y estamos siendo muy preventivos y apoyando mucho la seguridad en Parral.
0: Y no han parado, básicamente trabajando 24/7, los 7 días de la semana. Hablando concretamente de esta calle precisamente que quedó padre, la gente ha tenido una duda sobre el tramito ese que quedó sin pavimentar. Nos han preguntado que si se va a terminar o así se va a quedar.
3: Así es, en unos días más, primeramente Dios, están por terminar. Ahorita están haciendo las mezclas para venir a terminar. Con los días de agua se dificulta un poco hacer las mezclas del asfalto, el agua diluye el asfalto. Entonces, en esta semana queda primeramente Dios.
0: Exactamente. Y bueno, pues hay que decir que septiembre pues es un mes de lluvia. Y se le vienen dos cosas a usted, alcalde, y a toda la administración. Es la parte del informe y la parte también del festejo del inicio de Independencia, el grito.
3: Así es. De una fiesta nos vamos a la otra. Bueno, pues por ahí lo decían los medios, nos acompaña Patrulla 81. Ajá. En el grito de Independencia, que estamos también muy, muy a la expectativa. Hemos tenido ya dos gritos, sería nuestro tercer grito, y queremos vivirlo en familia. Invitamos a todas las familias a la plaza principal, donde hemos estado haciendo el grito de Independencia, con mucha presencia de la gente. Ojalá y nos puedan acompañar y disfrutemos una noche en familia todos ahí en el centro.
2: Alcalde, ¿qué se espera para el último año de su gobierno? ¿Cómo va a cerrar esta gestión?
3: Bueno, tenemos muchas expectativas. Ahorita quiero agradecer personalmente al ingeniero Poncho Márquez. Tuvimos unas jornadas villistas donde nos visitaron muchos parralenses, trabajamos mucho y logramos hacernos de un ahorro de más de 10 millones de pesos. Entonces, las jornadas las hacíamos con un recurso que viene de la federación, donde lo administramos, gastamos más de 20 y tantos millones de pesos en las jornadas. Este año logramos hacerlas con alrededor de 10, 11 millones de pesos. Tuvimos un ahorro de más de 10 millones de pesos y Junta Municipal de Agua y Saneamiento nos está ayudando a hacer un pozo. Ya nos localizó la Junta Central de Aguas las coordenadas donde les marca que hay agua. Ya nos apoyó la Junta Central y Junta Municipal para hacer los trámites ante Conagua para una perforación que vamos a pagar con recurso de los parralenses. Entonces, si Dios nos permite, para finales de este mes ya podemos empezar a perforar para meter agua a la red hidráulica de Parral. Esto nos va a ayudar a reducir los tandeos. Ahorita hay gente que tiene agua cada 8 días. Ahorita me estaban diciendo que los vecinos de la Colonia Miguel Hidalgo no están teniendo agua comúnmente, los de la Héroes. Bueno, pues si ese pozo nos arroja mucha agua, vamos a apoyar a todas las colonias a que se reduzcan los tandeos y va a ser un pozo hecho con recurso municipal.
2: ¿En dónde estará ubicado este pozo, alcalde?
3: Las coordenadas que nos dio la Junta Central están a la altura de Cerro Blanco, frente a la CNOP, por ahí, ahí se va a perforar un pozo a 400 metros. El primer pozo que nos autorizó con aguas se llaman pozos de exploración. O sea, se hace el hoyo a 400 metros, se calcula cuánta agua da, luego se hace más grande y nosotros lo equipamos, le ponemos su bomba y todo, y hacemos la línea de conducción hacia la red de agua potable. Eso es totalmente con recurso municipal.
0: Y bueno, mucho se habla del agua, ¿no? Y de la falta de la misma aquí en nuestra ciudad. Es algo que a lo mejor a la administración no le compete mucho, pero usted hizo un compromiso al inicio de su mandato, de su gestión, y ahí está la prueba.
3: Definitivamente sí nos compete. O sea, los problemas de los parralenses son problemas del presidente municipal. Yo creo que no podemos hacernos de la vista gorda ni decir no me interesa, porque nosotros mismos lo sufrimos. O sea, estamos aquí porque la gente de Parral confía en nosotros y que íbamos a ayudar a solucionar los problemas de Parral, y eso estamos haciendo. En un inicio, elegido el Posadeño donó un pozo de agua para Parral. No es un pozo muy grande, pero es un pozo que ayuda a apoyar toda aquella parte de Valle Verde, toda aquella parte. Entonces, se les prometió que ellos donando el pozo se les ayudaba con las tomas de agua dentro de sus casas. Pasó un año, la Junta Municipal de Agua y Saneamiento no tuvo el recurso, no tuvo el dinero. Bueno, nosotros entramos apoyando y a 200 familias del Posadeño ya tienen agua dentro de su casa, pues por haber donado el pozo para Parral. Y es parte de venir a solucionar los problemas. En el Camino a las Ánimas, donde tuvimos una obra en apoyo con gobierno del estado, también la línea de agua iba en medio de la carretera y se trozaba cada tercer día, pues sacamos la línea a un lado y ahora se acabaron esos problemas. Sí estamos apoyando, hemos estado apoyando de cerca a la Junta Municipal de Aguas en baches, el fraccionamiento Vaca, que parecía campo minado. Bueno, pues hemos estado ayudando a la Junta a tapar todos esos baches de cemento. Igual en toda la ciudad tenemos tres cuadrillas de bacheo y hemos tapado más de 200,000 hoyos en toda la ciudad. Pues a eso venimos, a trabajar.
0: Exactamente, dentro de las situaciones también que se dan y que constantemente aquí en este espacio de demanda de ustedes nos están recalcando los ciudadanos, es el llamado a las pipas, que de repente pues les hablan y no atienden al llamado. ¿Esto usted cree, alcalde, que se deba a la demanda que se tiene?
3: Bueno, en este tiempo ha bajado los mantos freáticos. Acabamos de tener una mala noticia. En la mina Prieta, donde se extraen 30 litros por segundo, bajó el nivel de la mina. Entonces, se tuvieron que suspender la extracción unos días para bajar las pichanchas más de 50 metros. Entonces, en la mina La Esmeralda pasó lo mismo, en la mina del Martes 13 y Pajarito. Entonces, al bajar los niveles, hay que hacer trabajos que a veces dejan 2 o 3 días sin agua. Hace alrededor de un mes, la línea principal que viene de Matamoros sufrió un vandalismo, es decir, la trozaron o algo hicieron y casi se paró Parral por 2 días sin agua. Entonces, falta más volumen de agua para estar preparados en estas situaciones. Me comentan que dice una persona de la Miguel Hidalgo, ¿por qué no tienen agua? Bueno, primeramente Dios, vamos a apoyar con pipas del municipio hoy. Ahorita me comunico con el de Obras Públicas y no sé si nos permita, señora, darle su teléfono a personal del municipio para que se comunique con usted y le pase las calles para que se den la vuelta ahí a la Miguel Hidalgo.
0: Perfecto. Y también, pues, la Miguel Hidalgo, y hay personas que también, como usted lo está checando en este momento, están solicitando apoyo ahí por algunas calles en relación a que se les dé atención, recarpeteo, revisión, porque pues comentan que sí están en muy mal estado. Sobre todo una que dice por acá del Aguamúchil, esto es en Colonia Juárez, Sombreretillo, Guamúchil y Hacienda Sombreretillo, que es en el Potrero.
3: Ok, apúntale, Bernay.
0: Y la Candones, que están intransitables, sí. Preguntan que para cuándo.
3: ¿En dónde, perdón?
0: Es la calle Guamúchil y Hacienda Sombreretillo.
3: Aquí en la Colonia Juárez.
0: Son 2 sectores.
3: Por ahí.
0: La Guamúchil y, si no estoy mal, son 2 sectores, Guamúchil en la Juárez y Sombreretillo acá en el Potrero.
3: En el Potrero, bueno, pues ahí nos apersonamos en la Hacienda Sombreretillo y acá en la Colonia Juárez, por favor, ahí tomamos nota y ahorita mandamos a los compañeros de Obras Públicas y en el caso de la Colonia Miguel Hidalgo y Colonia La Talleres, también lo agendamos aquí. Traemos nosotros 2 pipas del municipio. ¿Qué es lo que hicimos para no empalmarnos con lo de la Junta de Aguas? Nos tomamos la agenda de Junta de Aguas para ir a llevar agua. Uh-huh. Pero en este caso, pues les mandamos las pipas del municipio. Ojalá y no se empalmen con los de la Junta, ¿verdad? Pero ahí nos damos la vuelta hoy a la Talleres y a la Colonia Miguel Hidalgo. Nada más decirle a las personas si podemos tomar su número y pasárselo a los compañeros de Obras Públicas.
0: Exactamente. Alcalde, ¿cuál es su agenda para el día de hoy?
3: Bueno, hoy vamos a estar más estaciones de radio. Ahorita salimos a las comunidades rurales a invitar a algunas personas que habíamos tenido agenda para hoy, invitarlos a que nos acompañen mañana y estar pendiente, ir a reposar la voz. He andado un poquito engripado estos días. Estuve en Camargo el domingo, en un solonón, y luego nos agarró el agua de regreso. Estuve acompañando al alcalde Marco Bonilla en Chihuahua en su informe de gobierno. Y llegando aquí en la 1:00 a.m. estaba lloviendo muy bonito y me mojé y amanecí un poco ingripado, pero nada que no se reponga con un buen reposo.
0: Alcalde, el día de mañana, sabemos, es el informe, ¿tiene invitados especiales?
3: Así es, nuestra gobernadora está invitada, me aseguró que aquí nos veíamos. ¿Viene la gobernadora? Sí, Claro, viene la gobernadora. Les digo, me decía el otro día, ¿cómo se siente? ¿Por qué en la gobernadora? Le digo, pues me siento como la guareja bailando en una pata y luego en otra, de no sé qué le voy a pedir y qué tenemos. Y qué le... O sea, la verdad, son tantas cosas las que tenemos pendientes en Parral, tantas cosas que le hacen falta a nuestra ciudad, que el apoyo de la gobernadora ha sido muy grande en cuanto a seguridad. La verdad, en inicios de nuestra administración, me ayudó la gobernadora y destrabamos 752 terrenos en Parral Vive. Es decir, 752 familias se le dio un terreno para que inicien el proyecto de construir su vivienda. Agradezco al señor Gaudencio Ataide, que fuimos a Chihuahua una vez y otra vez y otra vez, hasta que se destrabó. Ya 752 familias tienen esa nueva seguridad de un terreno. Apoyamos a Infonavit, entregamos 132 escrituras de Infonavit, gente que había pagado su casa hace 5, 6 o 7 años y no podían entregar las escrituras. El delegado de Infonavit, el licenciado Fajardo, y hay que decirlo, la licenciada Vaca, originaria de Parral, excelentes personas apoyando estos temas, y logramos entregar 132 escrituras en La Fortuna, en Aranjuez, en La Juárez, en Las Américas, gente que por años no se les había podido dar la escritura, la certeza jurídica de su propiedad. Lo logramos, y en ese sentido hemos caminado de la mano con gobierno del estado, inversión en deporte, en seguridad pública, en turismo. Hicimos las rutas mágicas del color, el centro histórico, pintamos más de 14,500 metros cuadrados de fachadas, nos quedaron preciosas. O sea, todo eso es con apoyo del gobierno del estado. En cuanto al medio rural, hemos entregado las megapacas, hemos entregado semilla de sorgo, hemos entregado maíz molido y hemos estado apoyando con lo del gusano gobernador. Pues eso es el apoyo del gobierno del estado, el apoyo en los sementales. No hemos dejado de tener una actividad donde no haya habido la mano del gobierno del estado, y eso hay que ser agradecidos con nuestra gobernadora. Así que mañana, pues no hay yo ni qué pedirle, ¿ah?
0: De decir, no, hago una lista, una lista, alcalde.
3: Una lista. Entonces, a veces dice que el que pide mucho no se le da nada. Entonces, tener una petición seria, un proyecto, como ahorita tenemos bien planteado el Rastro TIF, es una inversión que hace falta para una de las actividades económicas principales de nuestra región, como es la ganadería. La frontera está cerrada, el gusano arrendador ha mermado los atos. Entonces, este proyecto no solo beneficiará a Parral, beneficiará a toda la región sur del estado.
0: Así es.
2: Alcalde, también es importante traer el tema a colación. Mañana se va a inaugurar la ciudad judicial. Para ello, hay un conflicto legal con el municipio. ¿Ya se va a dar término tras esta inauguración, alcalde?
3: Bueno, el conflicto no está terminado. El edificio de presidencia municipal no es de presidencia municipal, es del Supremo Tribunal. Estamos en negociaciones. Les ofrecí apoyarles a poner más bonito su edificio, ayudarles a hacer un estacionamiento, ayudarles a muchas cosas, por eso cuesta mucho dinero. Vamos a comprometernos, no se nos alcance tiempo, ¿eh? Tenemos exactamente un año, de aquí a un año entregamos la administración, ojalá y el Supremo Tribunal se ponga en nuestros zapatos y nos dé la oportunidad de ayudarles para que nos ayuden a tener nosotros la certeza de que la presidencia municipal vuelve a ser del municipio. Ahorita está perdido, el juicio está perdido, los amparos se vencieron, es un juicio que no se atendió en tiempo y forma, viene de años de 2010, y bueno, pues ojalá y ya ellos teniendo su edificio no ejerzan una presión y nos dejen en la calle a los trabajadores de presidencia municipal.
2: Alcalde, ¿es el último año de su gobierno? ¿Está interesado en una posible reelección?
3: Sí hay el interés, pero estoy más interesado en entregar unas buenas cuentas en este ejercicio hasta el 2027, en darle la cara a la gente y que la misma gente evalúa y tengan a bien confiarnos el futuro de Parral por otros 3 años, porque hemos empezado muchas cosas y hemos hecho muchas cosas, pero creo que debemos darles esa continuidad.
2: ¿Qué nos dice de una posible alianza entre el PRI e inclusive Movimiento Ciudadano?
3: Bueno, pues eso depende en otro nivel, está en otro nivel, no está en nuestros alcances, y si es necesario, hay que hacerla.
0: Perfecto. Bueno, ya para finalizar, le queremos agradecer, alcalde, la invitación es para el día de mañana, a las 5 de la tarde, en el gimnasio que está allá cerca del Gran Estadio Parral.
3: Así es, en el gimnasio Parral, a un lado del Gran Estadio Parral, ahí los esperamos.
0: Perfecto, muchas gracias, alcalde, y que se mejore un poquito.
3: Muchas gracias por la invitación. Bueno, pues ahorita vamos a tomarnos una mielecita con limón, claro, a reposar la voz y a echarle ganas.
0: Muchas gracias, alcalde.
3: Buen día, muchas gracias, un saludo a todos sus radioescuchas, y aquí tomo los teléfonos de las personas que están pidiendo sus solicitudes de agua.
0: Bien, nosotros vamos, gracias alcalde, gracias a todos los compañeros, vamos a un corte comercial, nosotros regresamos, tenemos mucho más aquí en Demande Usted.
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0: Y ya son las 9 de la mañana con 30 minutos. 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
1: Exactamente. 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Es decir, las secuelas. ¿Genomex nos puede apoyar también a eliminar estas secuelas?
0: Así es. Desgraciadamente el COVID, el problema no era nomás superar 2 semanas, 15 días y ya lo superé, ya logré superar el COVID, ya no. Desgraciadamente el COVID nos deja una secuela, unos daños tremendos dentro de nuestro organismo que no nos damos cuenta, ¿eh? Desgraciadamente no los notamos, pero nos deja un daño desde los pulmones, un daño en el corazón, un daño en neuronal por falta de oxígeno, ¿eh? Oxigenación al cerebro. Es una infinidad de problemas que nos dejó el COVID, desgraciadamente. Y Genomex es un producto excelente en ese tema, ¿eh? Definitivamente Genomex va a acabar con todas esas secuelas y va a hacer que lo que nos dejó dañado el COVID, pues lo recuperemos y nos recuperemos de todas esas secuelas que nos dejó el COVID.
1: Y la misma medicina, los químicos, los mismos medicamentos nos dejan secuelas, también nos apoyan en una parte, pero pues ahora sí que como decimos coloquialmente nos desgracian en otra.
0: Desgraciadamente, así es, ¿verdad? Los medicamentos crean muchos efectos secundarios y, por ejemplo, mucha medicación, pues te dañan el hígado, te dañan los riñones, te afectan otros órganos y definitivamente esa es una situación real. Existen muchos problemas generados por la misma medicación y bueno, Genomex, por ser un producto 100% natural, no genera ningún problema de efectos secundarios, no genera ninguna intoxicación, por así decirlo, como los medicamentos, al contrario, ¿verdad? 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
1: Muy bien, Víctor, agradecemos pues el enlace. El próximo jueves estamos al pendiente.
0: Un agradecimiento para ti, Pepe, y para todos tus radioescuchas. Excelente lunes.
1: Gracias igualmente, Víctor. Hasta luego. Bueno, pues nosotros continuamos, muchachos. Tenemos algunos reportes que llegan.
2: Sí, fíjate que tenemos un mensaje. Dice: buenos días al excelente equipo que conforman. Ya que el presidente habló del pozo, este sí dará agua. Ya ven que en Rancho Primero gastaron millones en uno que no dio agua, sí, pero hombre. Sí dio dinero para unos cuantos.
1: Sí, ¿te acuerdas que le metieron macizo
2: bastante
1: allá?
2: Bastante dinero, ¿eh?
1: Al de Rancho Primero y naranjas. O sea, no encontró ni una gota
2: no,
1: ni
2: al
1: nada.
2: Al parecer no fue factible.
3: Era donde estaba como la tierrita roja, ¿no?
1: Sí.
3: ¿Qué es así, no?
1: Sí.
3: De otro color, se veía diferente cuando sacaron la tierra.
1: ¿A cuánto se le tiene que meter la de profundidad para encontrar agua, más o menos?
2: Pues depende del sector, hay unos donde da más arriba y otros donde da... Pues,
1: porque 400 metros abajo. Me parece extremadamente hondo, ¿no?
2: Sí, está muy abajo, 400 metros.
1: La extracción, pues, sí. Cuesta más. Atendemos llamado telefónico.
2: Tenemos llamada, buenos días. Buenos días, a sus órdenes.
4: Oiga, me pregunté con el presidente para pedir agua... un mapa de agua, tenemos mal de agua.
1: ¿En qué sector?
4: En el Progreso.
1: En el Progreso. Perfecto.
3: Deo.
1: Ahí tenemos, ahorita le platicamos el tandeo y checamos y... Bueno,
4: no está en el... Le pregunto, el presidente bajó, él repartiendo agua.
1: Sí, está repartiendo y ahorita investigamos esa parte... A ver si también pues las pipas que anda apoyando del municipio puede ir al sector del Progreso.
4: Ok, gracias.
1: Gracias, gracias. Hasta Ándale. Luego.
3: Fíjate que estoy checando lo del tandeo del día de hoy y es para la colonia como Parral Vive. Le toca a Rinconadas, La López, la parte alta de la colonia López Portillo, Por la tarde, Tomás Urbina, Álvaro Obregón y Adelitas. Calle como Toma de Zacatecas, Plan de Ayala y Batalla del Carrizal, Convención de Aguascalientes, Constituyentes del 17 y Plan de San Luis. Las últimas tres, que es Convención de Aguascalientes, Constituyentes del 17 y Plan de San Luis, le tocan por la tarde. Por la mañana, Toma de Zacatecas, Plan de Ayala, Batalla del Carrizal. Por la tarde, Tomás Urbina, Álvaro Obregón y Adelitas. Y por la mañana, Rinconadas y La López en la parte alta. Y durante el día le toca a Colonia Parral Vive.
1: Perfecto. Entonces, para solicitar la pipa de municipio, ¿a qué teléfono se le tendría que marcar? O
2: pues yo creo que tiene que ser directamente
1: ahí en municipio,
2: pues,
1: ¿verdad?
2: Ahí en municipio. Sí, hay que
1: investigar.
2: Preguntarles cuál es la línea que tienen habilitada para este caso.
1: A ver si nos apoyan ahí gente de la presidencia que nos esté escuchando en esta mañana. Atendemos otro llamado telefónico antes de irnos al corte comercial. Buenos días.
5: Muy buenos días, Pepe Tocayo y esta... Ay, a nombre de la señorita.
3: Yanei.
5: Que le dicen que la belleza de la radio, ¿verdad? El buen que era...
1: Gallardo.
5: El buen que era... Oye, acá enseguida del asilo de San Vicente.
1: Sí.
5: Enfrente de esa ferretería grandototota. Sí. Nada más llueve y se hace una laguna ahí porque ese desagüe está completamente lleno de tierra.
1: ¡Hala!
5: A ver si podrían enviar, no sé, servicios públicos, ahora soy quien sea, pero una retro que le abra paso ahí para que se vaya el agua. Porque sí, estaban el viernes, que llovió bastante, el sábado también, se inundaron los dos carriles, provocando, siendo un punto de alto riesgo para propiciar choques. Ya es que aquí en Parral ni choques hay.
1: No, y menos cuando llueve.
5: Inclusive la gente estábamos pasando en sentido contrario, reduciendo a un solo carril el periférico.
1: Vale. Entonces esto es...
5: Sí, estaba muy peligroso, entonces ahí ese punto, ahí donde están los concretos.
1: Ah, ok, perfecto, está el asilo, concretos.
5: Ahí, en ese punto exacto.
1: Ahí es donde se acumula la laguna y es a raíz de que pues no tiene un desagüe adecuado.
5: Es correcto, mi Pepe, muchas gracias.
1: Gracias a ti por tu llamado, hasta luego, buen día. Bueno, pues como ven, chicos.
3: ¿Qué tal?
1: Bendita la lluvia, pero a veces también...
2: Oye, sí llovió bastante, viernes y sábado.
1: Sí.
2: Bastante lluvia.
1: Y causó por ahí algunos ligeros estragos, inundaciones, sí. Percances viales.
2: Autos varados todavía en la vialidad.
3: El viernes llovió bastante.
1: Ayer nada, ¿verdad?
2: No, ayer
1: de
2: no.
1: Ayer sí fue como... Y eso que estaba pronosticado. A ver el día de hoy. Por lo pronto, vamos a un corte comercial. Nosotros estamos de vuelta porque tenemos mucho más todavía. Ya la parte final de este espacio que es suyo. Para que usted denuncie, para que usted demande. Son ya 12 minutos y las 10. Regresamos.
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17: Esta es una cápsula informativa de salud. El ajo negro previene enfermedades cardiovasculares, regula la presión arterial al disminuir la cantidad de triglicéridos y de colesterol, mejorando también la fluidez de la sangre. El ajo negro tiene un potente efecto vasodilatador de las arterias coronarias. Actúa también en el estado de ánimo. Por su contenido en nutrientes esenciales, regula el sistema nervioso, es antidepresivo y antiestrés, es auxiliar en la reducción de los niveles de azúcar en la sangre. Este suplemento elimina la fatiga, mejora la fuerza física e incluso tiene la posibilidad de reducir el riesgo de contraer resfriados y enfermedades de las vías respiratorias. 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

0: 6 minutos y nos dan las 10 de la mañana, muchachos. ¿Tenemos algunos reportes?
1: Ya casi nos vamos. Oye, sí, fíjate que en el WhatsApp de aquí de Éxtasis nos preguntaban acerca del tandeo, pero ya lo dimos a conocer hace un momento.
0: Sí, fíjate que nos están preguntando sobre el tandeo, que hay sectores que sí habían estado de manera puntual, o digamos así puntual, ¿verdad? Administrando el agua por cada 4 días más o menos.
2: Sí, fíjate, pues ya esta mañana nos reportaron varios. Es la Miguel Hidalgo, donde no tienen agua, el Progreso.
0: Pero ya con 10 días.
2: La Héroes, y ya son algunos sectores los que ya nos están reportando nuevamente que no tienen agua.
0: Ahora que está lloviendo, qué ironía. Bueno, la verdad y la verdad de las cosas, en honor a la verdad, no ha llovido lo suficiente. Si haces la comparativa con el 2025 y 2024, pues la verdad que está más bajito este año.
2: Y vaya que parecía que sí íbamos a tener buen año porque llegaron las lluvias temprano, pero de repente nada, ¿eh?
0: Naranjas dulces y limones partidos.
1: ¿Qué tal, eh? Oye, por supuesto, también invitar a la gente a que se reporte con nosotros cómo ha visto el tráfico en la ciudad. Pepe, Isaac, sabemos que fue el regreso a clases ya la semana pasada. Y la
0: intenso,
1: verdad, pues
0: sabroso.
1: Tiene uno que ahora sí que madrugar y tomar su tiempo para llegar bien al trabajo, porque pues ya hay mucho movimiento también de vehículos. No sé si notan, pero ya hay, yo creo, más vehículos que personas.
0: Sí, no, sí. Eso es cierto, ¿eh? A la 1 de la tarde, si no tomas tus tiempos,
1: ajá,
0: te agarra el tráfico y no sales.
1: Lo mejor y ya no te suelta.
2: Tomar rutas alternas, la verdad, porque buscarle. Sí, se pone un congestionamiento bastante pesado. Dice, buen día, que tengan una excelente mañana. Para preguntarles, mañana, por ser el informe de gobierno, ¿se irá a trabajar o eran puras especulaciones? Muchas gracias.
0: No, bueno, pues quién sabe ellos, ¿verdad?
2: Como ellos quiere, quién yo sabe, no. Pero usted hay que ir a chambear.
0: Yo creo que a usted sí le toca ir a trabajar. Dice por acá, aquí insistiendo, ay, disculpen ustedes. A ver, espérame, ya me perdí, es el 6904, ¿verdad?
2: Sí, 6904.
0: No, espérame, a ver.
2: Seguimiento, sí. Un mensaje previo.
0: Ahí previo.
2: Dice, buen día.
0: Nos dice, aquí insistiendo, y disculpen ustedes, son medio para que nos escuchen, gracias. No, claro, por supuesto.
2: Sí, es por que llega un mensaje, dice, buen día, para hacer el reporte otra vez de limpiezas de las plazas. Está la maleza como 1 metro de alto en, sí, Colonia Paseos de Almanceña. Ya tienen varios días haciendo el reporte del Paseos de Almanceña, ¿eh?
0: Sí, sobre la maleza y...
2: Y el tapado de baches.
0: El tapadito de baches también nos reportan un bache que está aquí en la... entre y casi llegando al bulevar, es Colonia Américas todavía, creo que sí. Es la Ecuador, ¿o cuál es? Déjame investigo bien, pero es un megabyte, es un hoyo, es un cráter ese. Ahí sí, okay. Vas a alta velocidad, aunque es un crucero, porque tienes que hacer alto.
2: De todos modos, si vas a...
0: Sí, de todos modos, en el mero alto, ahí está el bachezote. Okay. Ahí o caes o caes.
2: Dice, desde el lunes pasado no tenemos agua en la Héroes de la Revolución, del lado de la abastecedora.
0: 8 días.
2: ¿8 días sin agua? No, lunes, manches. Sí, ya, 8 días, una semana. Fíjate, entonces es la Héroes, la Miguel Hidalgo, ajá, el Progreso.
0: Y son los sectores que han estado...
2: Al menos hasta ahorita son esos 3 sectores donde nos han reportado de más de una semana.
0: Exactamente, pues ya casi nos vamos, pues ¿qué hubo? Pues es que pensé que estaba con Isaac solo, dije, pues ¿qué?
2: Sí.
0: 2 minutos y las 10 y ya casi nos vamos, ¿eh?
1: Ya casi nos vamos.
2: Ya casi se ríe como el compañero. El...
1: Oh. Pues sí, no, pues queda.
0: Sí, como que no.
1: A ver.
0: Pues no, digo, a ti.
1: A ver, ¿cuál es la risa? El que adivine quién la risa se gana un chocolate.
0: ¡Hala! Un chocolate.
1: Digo yo, ¿verdad? No sé.
2: Bueno, entonces, mira. El informe el día de mañana. A las 5:30
0: de la tarde.
1: Oye, fíjate que se nos olvidó preguntarle a través de qué redes sociales se va a poder ver y escuchar el informe para las personas que a lo mejor por algún motivo no puedan ir a verlo, pues, o a escucharlo.
2: Sí, pues
1: también lo pueden
2: seguir
1: a través de las redes sociales. Si alguien de comunicación, que seguramente sí nos están escuchando, que nos pasen las páginas para nosotros estar al pendiente y comentarle a la gente que no puede asistir.
0: El primer informe, ¿te acuerdas dónde se llevó a cabo?
2: Ahí mismo.
0: No. Se llevó en Los Candiles.
2: No, esa fue la toma de protesta, ¿no? ¿No?
1: Sí, el primero no fue ya donde hubo todo lo de los maestros que no los dejaron entrar.
0: No, eso fue con la gobernadora.
1: Ah, okay.
0: Por cierto, andaba Chago Flores allá también.
2: Ah,
0: en
2: sí,
0: aquel
2: es cierto,
0: entonces.
2: Tienes razón.
0: Ese fue en Los Candiles.
2: Ese fue el informe de la gobernadora que andaba haciendo por región.
0: Exactamente. Y el segundo fue allá, hace un año. Y el tercero,
2: Bueno, no, sí. Es el primer informe del alcalde fue allá en el gimnasio, el del año pasado.
0: Ah, es el primero, tiene razón. Entonces, la protesta sí fue acá.
2: La protesta, la toma de protestas, claro, la toma de posesión sí fue allá.
1: Ah, ¿ya ves?
2: El primer informe fue en el gimnasio ahí mismo, uh-huh, y luego este segundo, y el tercero es previo a su salida.
0: Sí, que ya, pues, después de un año...
2: De hecho, este grito es el último que le toca al alcalde.
0: Sí, porque ya el próximo pues ya será de la administración
2: sí, entrante. Sí, porque el próximo entra el 10 y a los 5 días ya le toca el grito.
0: Fíjate nada más, ardua tarea la que va a tener en el caso de que no sea, como ya lo dijo el alcalde, tiene la intención de reelegirse. En caso de que no llegue él, pues va a ser ardua tarea. En caso de que se quede él, pues ya tiene ya más o menos inspeccionado el terreno.
2: Sí, así es.
1: Bueno, ya sabe pues, cómo funciona, ya sabe controlar los nervios.
0: Exactamente.
1: Oye, es que sí, qué nervios el primer grito, imagínate.
0: Pues es como todo, ¿no? Llegas a un trabajo nuevo y...
1: ¡Viva, tarara, viva! No, o si se, hay unos que se traban en...
0: Como aquella alcaldesa que no sé a quién puso a ayudarle que dijera el grito, no sé si ustedes recuerden, se hizo viral, ajá, que dijo, ¡Viva Vicente Fernández!
1: ¿Es en serio?
0: En lugar de Vicente Guerrero, sí.
1: Es que los nervios traicionan.
0: Sí, sí, sí, es complicado lidiar con los nervios. Bueno, pues ya nos retiramos.
2: Vámonos.
0: Gracias, bye, pásela bien. Mucho. El día de mañana acá los esperamos. Este grupo es comandado por el licenciado Joel Zambrano Luján. Pásela bien. Nosotros somos el equipo de Demande Usted.
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4: A las 10 en punto, esta es la información. El proceso electoral de 2027 perfila una de las jornadas políticas más relevantes de los últimos años en México, ya que el domingo 6 de junio de 2027 se renovarán 500 diputaciones federales y estarán en juego 17 gubernaturas, además de miles de cargos de elección popular en los estados y municipios. De acuerdo con la información del Instituto Nacional Electoral, INE, el proceso electoral federal 2026-2027 comenzará formalmente el 10 de septiembre de 2026, dando paso a una amplia etapa de organización involucrará tanto la elección federal como los procesos concurrentes en las entidades. Los trabajos de conservación y recarpeteo que impulsa el gobierno federal sobre la carretera de Acorta, Chihuahua, Parral, avanzaron este domingo hacia la zona de Maturana, uno de los puntos más cercanos a Hidalgo del Parral. Las labores forman parte de las acciones de conservación de la Red Carretera Federal a cargo de la Secretaría de Infraestructura, Comunicaciones y Transportes, dependencia que durante este 2026 puso en marcha un programa nacional para intervenir miles de kilómetros de carreteras federales. Autoridades municipales de Santa Bárbara y del sector salud llevaron a cabo la reunión ordinaria número 7 del Comité Municipal de Salud, COMUSA, donde se establecieron acuerdos para fortalecer las acciones de prevención y promoción de la salud entre la población. La reunión fue encabezada por el doctor José Omar Ruiz Mora, director del Distrito Salud número 3, quien destacó la importancia de mantener la coordinación entre autoridades y la comunidad para atender oportunamente los principales riesgos sanitarios. Entre los acuerdos se determinó dar continuidad a la vigilancia de tiraderos de basura y a las jornadas de descacharrización con el objetivo de mantener espacios públicos en mejores condiciones y disminuir factores que puedan presentar riesgos para la salud.
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4: 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María de los Ángeles Terrazas, en punto.
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0: Ya de vuelta, 10 de la mañana con 5 minutos. Y como todos los días, es un gusto tener a Fabi. Fabi, mamá de Centro Naturismo Ámate. ¿Qué tal? ¿Cómo estamos? Bonito lunes.
1: Dianey, encantada de estar con ustedes. 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
0: Hasta luego, bye bye. Nos vamos a una pausa y ahorita regresamos, se quedan sus mejores estaciones, Éxtasis y La Más Picuda.
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1: 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Santa Bárbara y San Francisco del Oro fueron los municipios que registraron las mayores pérdidas de empleo formal durante julio 2026 en la región de Parral, de acuerdo con las cifras de trabajadores asegurados ante el Instituto Mexicano del Seguro Social, IMSS, difundidas por el Centro de Información Económica y Social de la Secretaría de Innovación y Desarrollo Económico del Gobierno del Estado. Ambos municipios cerraron el mes con una reducción en el número de trabajadores afiliados, colocándose como los más afectados de la zona sur del estado de Chihuahua. En el marco del segundo informe de gobierno y ante la recta final de su administración, el alcalde Salvador Calderón Aguirre reveló en exclusiva que se proyecta la creación de un nuevo centro de atención para niñas y niños dentro del espectro autista en Parral. Durante la entrevista, el edil también abordó otros proyectos para cerrar su gestión, como el Rastro TIP, nuevas inversiones mineras y habitacionales, obras de infraestructura y el fortalecimiento del abasto de agua y las acciones para reforzar la seguridad pública. Carece Parral de un programa o política pública que permita atender la problemática de las cerca de 5.000 viviendas que permanecen deshabitadas, por lo que se requiere un censo que identifique las causas que mantienen estos inmuebles fuera de uso, entre ellas problemas de intestado, falta de recursos para su rehabilitación o adjudicación, desacuerdos entre herederos, migración y desinterés de los propietarios, señaló Carlos Ulloa Schaefer, presidente interino de AMPI Sección Parral. 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
1: Agradecemos sus comentarios y denuncias al WhatsApp 627-520-8564. María de los Ángeles Terrazas en punto.
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2: 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Protestan alrededor de 60 trabajadores sindicalizados de la Universidad Autónoma de Chihuahua en Parral ante la falta de respuesta de rectoría a una serie de demandas laborales, entre ellas la aplicación de 8 puntos porcentuales de un incremento salarial que, aseguran, permanece pendiente desde enero para el personal recategorizado, así como aportaciones al fideicomiso y apoyos para viáticos. Leticia Gurrola Garibay, representante del grupo de trabajadores inconformes, explicó que el trabajo bajo la categoría de denominada 1B, esperaba recibir un incremento del 12% desde enero. Sin embargo, afirmó que únicamente se les aplicó un 4%, por lo que reclaman a rectoría los 8 puntos restantes porcentuales. A pesar de los diversos enfrentamientos registrados entre elementos militares y civiles armados en las inmediaciones de la ranchería Valerio en el municipio de Valle de Zaragoza y en otro caso en Matamoros, las autoridades no han dado a conocer un informe oficial sobre el saldo del operativo. El hecho que ocurrió durante la mañana del martes en una zona cercana a los límites con Satebó y donde presuntamente personal militar fue objeto de una agresión, lo que habría provocado un intercambio de disparos y el posterior despliegue de un operativo de seguridad, no se dio a conocer ningún parte oficial. El gobierno municipal, a través de la Dirección de Desarrollo Humano y Bien Común, informa a los beneficiarios del programa alimentario Hoy por Ti que este viernes 4 de septiembre se está llevando a cabo la entrega de despensas, siendo este el único día establecido para realizarla. La entrega inició a las 8:30 de la mañana y se va a prolongar hasta las 4 de la tarde, realizándose en dos puntos: las oficinas de Desarrollo Humano y Bien Común en Presidencia Municipal, así como en la bodega localizada a un costado de la tortillería en la colonia Héroes de la Revolución. 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
2: Agradecemos sus comentarios y sus denuncias al WhatsApp 627-52-08564. Gerardo Gallardo en punto.
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1: A continuación les presentamos un resumen nacional de noticias. Gira del informe. La presidenta Claudia Sheinbaum recorrió 10 estados de la República del 3 al 6 de septiembre durante la primera etapa de su gira por el segundo informe de gobierno. Un trayecto en el que visitó Morelos, Durango, Zacatecas, San Luis Potosí, Aguascalientes, Colima, Jalisco, Nayarit, Nuevo León y Coahuila para presentar sus resultados ante aproximadamente 150.000 asistentes. 5 personas murieron y otras 5 resultaron heridas después de que un avión de carga de Amazon se saliera de la pista en el Aeropuerto Internacional de Miami al intentar aterrizar. Nos borra del mapa. El presidente de Estados Unidos, Donald Trump, sugirió cambiar el nombre del estado de Nuevo México por Nueva América, compartiendo a su red social, Truth Social, una media del mapa del estado con la palabra México, tachada con una cruz roja y sustituida por América. Toluca campeón. Los Diablos Rojos se coronaron campeones en la League Cup al vencer 2-0 al Rayados de Monterrey, consiguiendo su sexto título de la mano de Antonio Turco Mohamed.
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1: Para Radiorama, la cadena Unión México, Mayra Saldívar.
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0: Muy buenas tardes, muy buenas tardes. Excelente tardecita de lunes. Inicio de semana. Llovidito este lunes porque parece que ya está el chipi chipi y la tronadera del cielo. A ver, Viole, asómese para allá y saque las tinas para cargarlas, porque si no, nos quedamos sin agua dentro de un par de días. Sí, ¿verdad? Sí se ve que está lloviendo. Afile el lente, enfoque. Ya está lloviendo, Violeta Ontiveros, ya está lloviendo. Oiga, pero previo a platicarle cómo va a estar la situación climatológica, déjeme, le doy la cordial bienvenida a este su espacio informativo de Código Noticias. Ahora en su versión vespertina, más peque que en la mañana, una hora 60 minutitos, pero con la misma calidad del material periodístico que le presentamos en la mañana, ahora lo que trabajamos durante todo el transcurso de las primeras horas de este bello lunes 7 de septiembre, formará parte del amplio repertorio informativo. Y obviamente la comedera de prójimo, esa no puede faltar. Esa siempre, pero siempre, pero siempre va a estar presente en estos micrófonos. Como siempre está presente Violeta Ontiveros, la encargada de realizar la... Sí, usted mero, levante el dedo, usted merengues. La encargada de realizar la magia y operatividad para que usted nos sintonice de lunes a viernes, primero en la mañana, posteriormente en la tarde. Violetita Ontiveros, muy buenas tardes, ¿cómo está, compañera? ¿Cómo le fue durante la mañana?
1: Buenas tardes, good morning.
0: Cuéntenos todo
1: fine,
0: y exagérelo.
1: Todo fine.
0: ¿Todo fine, fine,
1: aquí
0: fine,
1: sí, very todo very good.
0: Qué bueno, Violeta Ontiveros.
1: Ahí viene el agua. Mañana? Toda la mañana, pues, primeramente, almorzar. Alistar todo.
0: ¿Qué desayunó? Platíquenos,
1: antójenos. Pues que no. Un omelet con queso, con salchichita, relleno de frijoles, hecho burrito, con shashisha.
0: Una shashisha.
1: Sí, luego pues su respectiva bañada de chile, tomate y cebolla. Con frijoles refritos.
0: Yo pensé que usted se había dado su respectiva bañada.
1: También.
0: Que ahorita pero que venía, era el omeletcito. Ok. Y luego su coca. Ya esa ya me la sé, no creo que me va a...
1: No, agua fresca.
0: Ah, ¿sí? ¿Y eso? ¿A qué ya se amerita? ¿El lunes y está a dieta o qué?
1: No, pues es que como ya no hay de la quincena, pues ya estamos mal. Es forzosa.
0: La neta es que ya no queremos pegarle más al bolsillo, entonces agüita fresca nada
1: sí,
0: más.
1: Así es.
0: Sí, qué bueno, pero todo bien, Viola.
1: Menos azúcar y más agüita.
0: No, ya se viene. Mientras menos ingesta de azúcar usted pueda consumir, créanme que su cuerpo se lo va a agradecer muchísimo. Aun y cuando parece caso contrario, que el cuerpo se estresa y la sufre cuando no tiene azúcar, pero no, la verdad es que le está ayudando mucho a su cuerpo, muchísimo. ¿Todos bien en casa, Viole?
1: Todos bien, gracias.
0: ¿Su niño cómo le fue en la escuela?
1: Bien, también, muy bien.
0: ¿Su niña cómo se encuentra?
1: Ahorita ya lista.
0: Ya está en el...
1: Papapiar.
0: Ya está en la guardería, ¿no?
1: Sí, ya.
0: ¿Y su señora madre?
1: También en la casa se quedó.
0: Qué bueno,
1: ahí,
0: perfecto.
1: Caminando.
0: Violeta Ontiveros, muchísimas gracias. Qué bueno que se encuentran todos fine, very good, fine, fine. Que se encuentran todos bien en este inicio de semana. Y de igual manera, espero que se encuentren ustedes de la mejor manera posible. Que les haya ido bien durante la mañana y que les vaya de lo mejor durante la tarde de este lunes. Cargado de abundancia, prosperidad y lleno de bendiciones. Oiga, esas banderinas... Sí, así, no sé, sí, ¿verdad? Las que están colgando aquí en la avenida Zaragoza, sino como tipo banderitas. A ver si no salen volando una de esas, ¿eh? Papel picado, así se llama. Que se agarra uno a cortarlo, ¿verdad? Sí, nunca hice yo de eso, pero usted sí. Sí, pero papel picado. Ah, pues del papel picado ese parece que va a terminar más picado por los vientos que se están soplando. Sí, sí está bravo. Y esa nube se ve con unas ganototas de que va a tronar aquí arriba de nosotros. Ojalá y Dios quiera, porque el fin de semana sí estuvo, ¿no se fijaron? El viernes en la noche llovió con ganas, el sábado en la noche llovió, pero que con muchísimas ganas. Ayer no tanto. Ayer yo pensé que sí nos iba a quedar buena agüita, pero no. Y ahorita pinta todo para que de una vez se venga la lluvia en parralito llovedor. Así es que, ¿qué les parece si nos vamos al Servicio Meteorológico Nacional? ¿Qué es lo que está refiriendo con agua para lo que depara en tema climatológico durante la tarde de hoy y toda la semana? La información climatológica se la presento a continuación.
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Siendo la 1:11 p.m. Ay, caray, mira, hasta el teléfono me relampagueó. Hasta un chirisco me prendió este... No, mire, está... ¡Ay, los repángalos! Al menos el celular está relampagueando, pero bien machinzote. Otro, ahí va. Oiga, la temperatura máxima en este mismo momento, en este mismo horario, es de 26 grados centígrados. La máxima para hoy será de 27. No va a subir más allá de esta temperatura que le acabo de referir. Y la mínima durante la madrugada de mañana martes será de 17 grados centígrados. La probabilidad de lluvia se encuentra establecida en un 60%. Y sí, tal cual como usted lo está apreciando, en un par de minutitos más ya tendría acto de presencia. Pero durante la tarde va a estar muy breve la permanencia de la lluvia en nuestra ciudad. Será hasta las 8 de la noche cuando se deje venir con Toño y Lupe otra vez la lluvia en nuestra ciudad. Y se mantendría hasta las 12 de la medianoche. De 8 de la noche a 12 de la medianoche de hoy es cuando el Servicio Meteorológico Nacional refiere mayor intensidad de lluvias en nuestra ciudad. Si bien es cierto, repito, ahorita, justamente ahorita, en un par de minutos más, ya tendríamos presencia de lluvia con tormentas eléctricas, por eso es que están los, ¡ay, repángalos y los truenos de nuestra ciudad! Pero no van a durar tanto. Sería, es más, se me hace que para las 2:30, Viole, ya no tendríamos las condiciones que estamos viendo, pero sí hay probabilidad de lluvia, hasta en la nochecita. O sea, en la noche es cuando se va a venir macizote. Para mañana, mañana tendríamos un 80% de probabilidad de lluvia, el miércoles un 75%, el jueves también un 75%. Miércoles y jueves con tormentas eléctricas durante ambos días. La temperatura de mañana, la máxima sería de 27 grados centígrados, la mínima de 16. El miércoles, máxima de 28, mínima de 16. El jueves, máxima de 29 grados centígrados, mínima de 17. El próximo viernes va a estar totalmente soleado. No vamos a tener lluvia, de hecho ni siquiera va a estar nubladito, va a estar el solezote a todo lo que da, con una temperatura máxima de 28 y una mínima de 16 grados. Y el sábado regresarían nuevamente las lluvias a nuestra ciudad, una probabilidad de un 75% similar al del domingo, con posibilidad de tormentas eléctricas. Para ambos días, la temperatura máxima será de 26 grados y la mínima de 15 grados centígrados. Si me extiendo un poquitín más, dentro del pronóstico para los próximos 10 días que establece el Servicio Meteorológico Nacional, lunes, martes, miércoles y jueves de la siguiente semana, no de esta, hasta la próxima semana, mantendríamos también las posibilidades de lluvia para Parral. Afortunadamente y gracias a Dios, septiembre viene con muchísima lluvia para nuestra ciudad y Dios quiera y así permanezca y se mantenga y con agua, ahora sí tenga la razón. Entonces, ahí le va. De 8 nuevamente, de 8 a 12 de la medianoche, de 8 de la noche a 12 de la medianoche, fuertes lluvias para nuestra ciudad. Y ahorita, de 2 a 2 y media, 3, tendríamos ligeros chubascos con descargas eléctricas en nuestra ciudad. Le recuerdo y le repito, actualmente el termómetro en Hidalgo del Parral, Chihuahua, marca una temperatura de 26 grados centígrados. Tarde con 15 minutos, 1:15 p.m. Violeta Ontiveros, vámonos de Flash a nuestra primer pausa comercial y volvemos derecha a la flecha con toda la información de carácter internacional y nacional, porque apenas, apenitas, estamos comenzando.

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0: Una de la tarde con 20 minutos y volvemos nuevamente a través de Éxtasis Digital 94.9 FM. ¡Ya está lloviendo! ¿Eh? ¿Les dije que iba a llover? ¿Les dije que iba a llover? ¿A poco no? ¿Sí o no les dije que iba a llover? Y está lloviendo. No, es que la netita con agua ahora sí le está atinando, ¿eh? Gracias a Dios con agua. Y así mantente, predice el futuro y que las lluvias estén bien intensas. Todo lo que, todo septiembre, neta, que se cae. En el corte me puse a bailar. Unga shaka, unga shaka, unga. Sacrificamos varios rizos. Órale, órale. Ah, déjate caer. Sí. Lo estamos encendiendo. Y sí furuló, sí funcionó. Mire, ya está lloviendo. Afortunados y bendecidos durante este día. Y le digo que todo septiembre va a estar lloviendo. Afortunadamente y gracias a Dios, todo septiembre va a estar lloviendo. Por el amor de Dios, con agua, no la vayas a regar. Así como llueve, así que siga lloviendo. Y por el amor de Dios, que no les entre ansiedad por meterse a la vialidad del río ni a las calles que son arroyos ya típicos y tradicionales. Ni siquiera es necesario decirles cuáles son porque siempre son los mismos. O sea, no cambia nada. Siempre son las mismas arterias. Por favor, recuerde que el... ¡Ay, tengo ansiedad por meterme al río! ¡Vamos a meter el tusuru! Y ahí van con el surito a meterse a la vialidad del río. Ah, y sobre todo, por favor, no se estacionen tampoco en el empedrado del río mientras hay alta probabilidad de lluvia. Porque a lo mejor no está lloviendo muy intenso por aquí, pero sí está lloviendo más para allá cargado. Entonces el agua va a caer de un momento a otro, va a venir la creciente y adiós. Se llamaba mamá móvil, se llamaba tusuro, se llamaba bochornoso, ya ni furioso van a tener, nada más va a ser una reliquia que van a tener ahí. Y eso si no la terminan por vender al kilo, ¿eh? Entonces, porfa, haga caso a las recomendaciones que emiten las propias autoridades, las propias autoridades municipales y estatales. Oiga, entrando en materia informativa de carácter nacional, le platico que durante el día de hoy, Claudia Sheinbaum Pardo contestó al mapa de Donald J. Trump. Y México no será colonia, aseguró la presidenta de nuestro país. Ya ve que en la mañana le decía lo de la situación con África, que de hecho Donald Trump dijo que él no iba a votar a favor que África estuviera bien grandotota, porque no les conviene, o sea, no, a él no le interesa nada más que no sea él mismo y su nación, y hará bien, pero siempre y cuando beneficie a su pueblo y a Estados Unidos, no que nos tengan así como nos tienen aquí en México. Sin mencionarlo, la presidenta Claudia Sheinbaum Pardo respondió al mapa de Donald J. Trump con toda Norteamérica bajo la bandera de Estados Unidos, asegurando que México no será colonia ni protectorado. Publicó Trump el mapa sin mayor contexto de toda América del Norte bajo la bandera estadounidense, incluyendo a quién, pues a México, obviamente. No me siento tampoco muy gringo que digamos, ¿eh? Y tampoco me siento con una prosperidad financiera como lo tienen en Estados Unidos. ¿O usted se siente así? Yo creo que no, ¿verdad? Canadá, de hecho, también aparece bajo la misma bandera estadounidense, así como Centroamérica, Cuba y el resto del Caribe. Momentos después, hizo una publicación Claudia Sheinbaum Pardo en Twitter, o ex. En el mes de la patria reafirmamos que México no es, ni será colonia, ni protectorado de ningún país extranjero. Orgullosamente, somos un país libre, independiente y soberano. Con motivo del informe, la mandataria ha estado mayormente publicando videos o fotografías y ahora hizo un espacio para un tuit con solamente el escrito momentos después de que salió el mapa de Donald J. Trump. Cuando el Nugget Dorado, presidente de Estados Unidos, cambió el nombre del Golfo de México a Golfo de América, aunque solo con efectos legales al interior de su país y solo también para la zona que pertenece a Estados Unidos, Sheinbaum le respondió proponiendo, ¿por qué no le llamamos América Mexicana? Se oye bonito, ¿no? ¿Verdad que sí? Citó la Constitución de Apatzingán, que desde 1607, antes que existiera Estados Unidos y el México independiente, llamaba América Mexicana a gran parte de lo que hoy es territorio estadounidense. El pleito de este día fue ante la publicación de Donald J. Trump a través de sus redes sociodigitales, en donde todo nuestro continente aparece pintado con los colores de la bandera estadounidense.
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0: Una de la tarde con 26 minutos y entrando en materia de información de carácter estatal, ya hay fiesta programada para pegar el gritote en el Ángel. ¿En dónde, Violeta Ontiveros? En Ciudad Chihuahua, en el Plaza del Ángel. ¿Por qué se lo digo esto? Porque ya se dio a conocer durante la mañana de hoy la cartelera para el grito de independencia. Anunciaron la cartelera que se va a presentar en el festejo por el grito de independencia. Ramón Ayla. ¿Quién es ese? Ayla. ¿Usted lo había escuchado? A Jos Favela, sí. Ese sí sé quién es. Por cierto, va a estar Jos Favela. Y más, harán vibrar a los asistentes de la Plaza del Ángel. A ver, entonces, Ramón Ayla. Ayla no sé quién sea. Jos Favela. Y más harán vibrar a los asistentes de la Plaza de la... A ver. Ya me llamó esto la atención. ¿Quién es Ayla? Ay, a ver si no me están funando ahorita. ¿Cómo que no sabe quién es Ramón Ayla? Vamos a ver. Yo no lo he escuchado. ¿Usted sí lo había escuchado, Viole? A ver. Aquí nos va a sacar Spotify de cualquier duda. Ramón Ayla. Ah, es que aquí se equivocaron, pues también, me quieren ver la cara de tonto, ¿verdad? Ramón Ayala, pues. Pues, oh, oiga, ¿eh? Pues sí. Ese es el gallo de oro. Te quiero así como tú eres. Corrido de Chitocano. Ay, hijo de su mouse. Parece que estoy entrando al New York o a la posta ahí en el centro. Ay, ay, ay, da sed con esta. ¿Qué tal se te compró? ¿Mi tesorito? A ver. No, esta ya no quiso furular. Ya no. Ahí está. Esta está buena. ¡Ay! ¡No, hombre! No. Bueno, pues ahora sí, va a estar Ramón Ayala, ya sabemos todos quién es, Jos Favela, y más artistas en las fiestas del Grito de Independencia en el corazón del Estado Grande de la República Mexicana. El gobierno del Estado dio a conocer la cartelera de artistas para los festejos por el aniversario del Grito de Independencia, que se llevará a cabo el próximo 15 de septiembre a partir de las 5 horas en la Plaza del Ángel. El artista principal será Ramón Ayala. También estará presente Jos Favela, Narce Dávila, así como La Etiqueta, Charly Díaz y su Rebelión Norteña, Alex Ruiz, y el Concierto Sinfónico del Despecho. También informaron que habrá show de pirotecnia como cada año después de que se dé el grito de parte de la gobernadora. El Bowie ofrecerá transporte gratuito de las 7 de la tarde del 15 de septiembre hasta las 2 de la mañana del 16 de septiembre. Sin embargo, informaron que se encontrarán cerradas las estaciones Fuentes Danzarinas, Juárez Catedral, Niños Héroes y Trébol. Habrá filtros de acceso para restringir el ingreso con artículos como encendedores y cerillos. Pirotecnia externa, que no tenga nada que ver más allá de la que opera el gobierno del estado. Armas de fuego, obviamente y con justa razón. Envases de vidrio, pintura de spray, bebidas alcohólicas, armas blancas, láser y vapes. Si se van a llevar su vapeador, mejor déjenlo en la casa porque no los van a dejar entrar con ellos. Mismos que puede poner en riesgo la integridad de quienes acudan. De esta manera, gobierno del estado presentó su cartelera, la cual tendrá presentaciones de Ramón Ayala, Jos Favela y muchos más artistas. Una de la tarde con 30 minutos, una con 30 minutitos. Violetita Ontiveros, vámonos nuevamente de Bolón Pimpón a una breve pausa comercial y volvemos con más información. Con más noticias.

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Ya leí yo, Fabela. Sale. Oigan, información de carácter local de lo que ocurrió durante la mañana de hoy. Ahí les va esta nota que realmente nos da muchísimo gusto darla a conocer porque es en beneficio y apoyo de cada uno de ustedes, de las personas que más lo necesitan en Parral. Anuncia Alfredo el Caballo Lozoya el regreso de la canasta solidaria. Entregarán 1,000 apoyos semanales en Parral. Va de nuevo. Entregarán 1,000 apoyos semanales en Parral. El programa arrancará mañana martes 8 de septiembre en la colonia Che Guevara y recorrerá semanalmente diferentes sectores de la ciudad. Nada más que, ojo con esto, préstele mucha atención, nada más que la canasta tendrá una cuota de recuperación de 50 pesitos. De 50 pesitos, pero es una ¿Se acuerdan cuando estaba el gobierno de Movimiento Ciudadano de la canasta solidaria? O sea, que usted iba y le dotaban de huevitos, o sea, haga de cuenta la despensita, lo mismo. Bueno, pues esa misma despensa que usted recibía en aquella administración es la misma que va a recibir. Sin embargo, ahora la diferencia es que usted tiene que tiene su costo de recuperación, que son de 50 pesitos. Y estará dirigida prioritariamente a familias en situación de necesidad, adultos mayores y personas con discapacidad. Es como si usted gastara 1,200 pesos en mandado. ¿Vas de acuerdo, Viole? Más o menos, ahí dentro de lo que pudieras tú para poder comer medianamente bien. Bueno, pues esa cifra que le acabo de decir sobre ese mandadito, pues a usted le va a costar 50 pesos, ya no 1,200, o sea, 50 pesitos con respecto a la canasta solidaria. El diputado federal y dirigente estatal de Movimiento Ciudadano, Alfredo el Caballo Lozoya, anunció el regreso de la canasta solidaria a nuestra ciudad, mediante la cual se van a entregar 1,000 apoyos alimentarios cada semana. 1,000 apoyos alimentarios cada semana. Con una cuota de recuperación de 50 pesitos. Para contribuir directamente a la economía de las familias parralenses. Acompañado por los regidores de Movimiento Ciudadano, Larisa Martínez y César Gutiérrez, Lozoya informó que el programa arrancará mañana martes 8 de septiembre a las 2 de la tarde en la colonia Che Guevara, a un costado del campo de béisbol sobre la calle Naciones Unidas. Especificó que la canasta solidaria estará integrada, mire, nada más para que vea todo lo que va a tener la canasta solidaria y que usted nada más le va a costar 50 pesitos. Huevitos va a tener la canasta solidaria, frijol, papa, aceite, leche y arroz. Productos que en conjunto tienen un valor aproximado de 6,767, más o menos 146 pesos en el mercado. Y que estará disponible mediante una cuota de recuperación de 50 pesitos. O sea, se va a ahorrar, ¿qué, Viole? ¿100 pesos dentro de lo que contempla la canasta solidaria. Especificó que esta canasta solidaria, el apoyo está dirigido a jefas y jefes de familia, con prioridad para adultos mayores, personas con discapacidad y hogares que enfrentan una mayor necesidad económica, y como requisitos se solicitará vivir en nuestra ciudad y presentar credencial de elector. Para garantizar que el beneficio pueda llegar al mayor número de familias, expuso que se integrará un padrón de beneficiarios que permita llevar un control de las entregas y evitar duplicidades, considerado de manera particular aquellos domicilios donde habite más de una familia. Movimiento Ciudadano no se va a quedar de brazos cruzados. Queremos ser parte de la solución y llevar este apoyo a todos los rincones de Parral, afirmó Alfredo Lozoya. El dirigente estatal explicó que la reactivación de la canasta solidaria responde a una de las principales necesidades detectadas durante los recorridos que Movimiento Ciudadano ha realizado por las colonias de Parral.
En este trabajo territorial destacó las acciones encabezadas, por ejemplo, de la regidora Larisa Martínez, particularmente mediante el programa de atención contra garrapatas en los hogares, así como

0: Los recorridos realizados por el regidor César Gutiérrez, quien anteriormente estuvo al frente de Desarrollo Social y conoce perfectamente y de primera mano el funcionamiento y alcance que tuvo la canasta solidaria. El Caballo Lozoya señaló que las condiciones económicas actuales hacen necesario sumar esfuerzos para respaldar a las familias y generar alternativas que les permitan acceder a productos esenciales a un costo menor. Son momentos difíciles y todos debemos poner nuestro granito de arena. No podemos cerrar los ojos ante las necesidades de las familias ni cruzarnos de brazos, expresó. La primera jornada estará dirigida también a habitantes de las colonias Solidaridad, Rubén Aguilar, Valle Verde, Palmilla y Gómez Morín. Le repito las colonias y ahorita va a entender por qué. Las colonias Solidaridad, Rubén Aguilar, Valle Verde, Palmilla y Gómez Morín. Quienes, si ustedes habitan en estas colonias, pueden acudir al punto instalado en la colonia Che Guevara. Si son, repito, de la colonia Solidaridad, Rubén Aguilar, Valle Verde, Palmilla y Gómez Morín, ustedes se pueden ir a la colonia Che Guevara y resultar acreedores a un apoyo de la canasta solidaria. Posteriormente, el programa se va a trasladar cada semana a diferentes colonias de Parral, con el objetivo de acercar el beneficio a todos los sectores de la ciudad. Como parte de esta programación, Alfredo Lozoya adelantó que el domingo 13 de septiembre se contempla llevar la canasta solidaria al sector de la Héroes de la Revolución, alrededor de las 11 de la mañana. La ubicación definitiva y los detalles de las siguientes jornadas serán informados oportunamente. Pero hasta ahorita se contempla que para el domingo 13 de septiembre sea en la colonia Héroes de la Revolución donde se lleve la canasta solidaria. Finalmente, el diputado federal reiteró que Movimiento Ciudadano va a continuar recorriendo Parral, escuchando directamente a las familias y trabajando junto con sus representantes para impulsar acciones que atiendan las necesidades más sentidas de la población. Nadie va a pelear solo en Parral. Estamos seguros de que este programa será de gran beneficio para nuestra comunidad y para las familias que más lo necesitan, concluyó Alfredo "El Caballo" Lozoya. Una de la tarde con 46 minutos, Violeta Ontiveros. Vámonos de flash a nuestra última pausa comercial y volvemos en la recta final de este su espacio informativo de la producción de Código 13 Parral.
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1:50, una de la tarde con 50 minutitos y volvemos a la recta final de este espacio informativo de Código Noticias. Nos preguntan, buenas tardes, ¿qué me podría decir en qué lugar va a estar la canasta básica? En la Héroes de la Revolución. No, a ver, tiempo. En la Héroes de la Revolución todavía no se tiene especificado en qué lugares donde van a instalarse. O sea, acuérdese de lo que le estaba platicando ahorita. De momento, únicamente se tiene de conocimiento el arranque de la canasta solidaria en lo que es la colonia Che Guevara. Y esto va a ser mañana, martes 8 de septiembre. ¿En dónde? En la colonia Che Guevara. A las 2 de la tarde. Exactamente para que ubiquen dónde. Es un costado del campo del béisbol ubicado sobre la calle Naciones Unidas. ¿Ok? Eso es para mañana. Mañana martes 8 de septiembre, 2 de la tarde, en la colonia Che Guevara, a un costado del campo de béisbol sobre la calle Naciones Unidas. Y pueden acudir a este lugar, únicamente a este lugar que les acabo de referir, colonias adjuntas del mismo sector. Esto para poder apoyar o beneficiar a más personas de esta zona, que puede ser la colonia Solidaridad, Rubén Aguilar, Valle Verde, Palmilla y Gómez Morín. Todos ustedes, todos si habitan en este sector, pueden acercarse en donde van a estar instalados. Ahora bien, por el tema de la Héroes de la Revolución, se tiene contemplado a las 11 de la mañana el domingo 13 de septiembre. Le repito, el domingo 13 de septiembre, no mañana. El domingo 13 de septiembre en la colonia Héroes de la Revolución a las 11 de la mañana. Sin embargo, la ubicación definitiva y los detalles se va a estar anunciando conforme vayan avanzando los días. Todavía no hay lugar, todavía no hay detalles definitivos. Lo único que sí se tiene hasta el momento, domingo 13 de septiembre en la colonia Héroes de la Revolución, la canasta solidaria. ¿Sale? Pero mañana sí se va a activar, tal cual como se lo acabo de referir y que tuvimos a bien hacer la cobertura informativa durante la mañana de hoy. Y luego, nada más son los domingos las entregas de la canasta solidaria. Sí, nada más van a ser únicamente los domingos. Sin embargo, por arranque de la misma campaña, es programa de la canasta solidaria, va a ser mañana. Pero ya avanzando el día de mañana, o sea, va a ser cada domingo, de domingo a domingo a domingo a domingo a domingo, de manera permanente, porque eso fue algo que le preguntaron al diputado, también dirigente estatal de Movimiento Ciudadano en la rueda de prensa, donde estuvimos presentes, que si ya tenía un tiempo de duración, durante cuánto tiempo, y no, va a ser ya completamente permanente. O sea, cada domingo se va a estar visitando diferentes colonias de la ciudad. Nosotros vamos a hacer lo propio para mantenerlos ustedes bien informados. Espero que la información se genere para los viernes, para nosotros podérselos avisar a través de los micrófonos y si no va a ser a través de redes sociodigitales o bien casi le puedo asegurar que a través de la plataforma del diputado de Alfredo el Caballo Lozoya, ahí se va a estar dando a conocer la información exacta. Pero nosotros hacemos lo propio, o sea, nos ponemos el compromiso para poderle estar avisando previo los viernes para que usted ya tenga identificado hacia dónde van a enviar esto, ¿sale? Y luego de este tema, fíjese que no, acuérdese que la última vez que fui a pedir información me sacaron. Es que me están preguntando, Adrián, buenas tardes, oiga, disculpe, no ha habido comunicado de Telmex referente a la falla de internet en la colonia Héroes de la Revolución, no. Y de hecho, pues no solamente son ustedes, también en San Uriel, que está muy cerquitas, han tenido ese problema, ajá. O sea, siguen con la falta de internet por parte del Telmex e Infinitum. Entonces, ni teléfono para aquellos que lo siguen utilizando, ni internet tampoco. Voy a ver si tienen ahora bien a poder decirnos algo. A ver, si de manera oficial, y si no, pues ya lo buscamos extraoficialmente. O sea, preguntamos a su propio personal para ver si nos pueden referir qué fue lo que pasó. Hasta donde yo tengo entendido, creo que robaron cableado, Algo así me estuvieron platicando desde el fin de semana.
que habían robado cable perteneciente a la empresa y que esto derivó de la afectación y la ausencia del servicio de internet, pero esto es en base nada más a pláticas. Déjeme busco ya un trabajador bien de Telmex y luego en el transcurso de la tarde le voy a platicar sobre este tema a través de nuestras redes sociodigitales. ¿Sale, vale? Oiga, y luego en más información, en más noticia, previo ya a retirarnos, a irnos de este espacio informativo, le platico y le comento que jóvenes emprendedores podrán registrar su marca ante el INPI con un 90% de descuento. La convocatoria estará abierta del 3 al 14 de septiembre del 2026, con el objetivo de fortalecer y proteger los proyectos de las nuevas generaciones de emprendedores. El gobierno de Parral, a través de la Dirección de Desarrollo Económico, en coordinación con el Instituto Mexicano de la Propiedad Industrial, el INPI, invita a las y los jóvenes a participar en la convocatoria. Registra tu marca ante el INPI, mediante la cual podrán acceder a un 90% de descuento en el proceso de registro de su marca. La convocatoria está dirigida a personas mexicanas de 18 a 29 años, cumplidos al 16 de octubre del 2026 a la 1 de la tarde, que, de manera individual o colectiva, desarrollen en México alguna actividad productiva, comercial, creativa, tecnológica, artesanal, cultural, de servicios o de autoempleo. Las personas beneficiarias deberán contar con algún documento federal, estatal o municipal que compruebe que desarrollan sus actividades productivas en México. No se admitirán CURP, olvídense de la CURP, de personas extranjeras, tampoco asociaciones civiles, no, consultorías menos, despachos tampoco y gestores particulares en el pastel. El registro estará disponible del 3 al 14 de septiembre y cerrará justamente el 14 de septiembre a las 12 horas. Las personas interesadas deberán escanear el código QR de la convocatoria para realizar su registro y, posteriormente, recibirá por correo electrónico los pasos a seguir para continuar con el proceso. Esta iniciativa representa una oportunidad para que los jóvenes emprendedores den mayor certeza y protección a la identidad de sus productos y servicios. Para mayores informes, las y los interesados pueden comunicarse al 614-429-3300, extensiones 23439 y 23326.

0: Una de la tarde con 58 minutos. Una de la tarde con 58 minutos y colorín colorado, este cuento se ha acabado. Agradecerles que nos hayan sintonizado durante la tarde de este lunes, inicio de semana. Los dejamos a ustedes bien informados y agárrese, porque mañana la información va a estar... Nombre Violeta. De hecho, ya ahorita me estoy estresando por lo que viene mañana. Porque va a ser de un trabajo, como no tiene una idea. Incluso se me hace que mañana vamos a terminar más temprano aún el noticiero de lo normal. Usualmente siempre nos vamos 15 minutos, 6-7, 15 minutos antes. Pero mañana se me hace que lo vamos a terminar hasta media hora antes. Porque mañana vamos a poder intervenir o preguntar al alcalde de Parral únicamente en un espacio de 8:30 de la mañana a 9 de la mañana. Después de eso, no vamos a tener de oportunidad para poder entrevistarlo en todo el día. Y usted ahorita se ha de estar preguntando, oiga Adrián, ¿y por qué es tan importante mañana entrevistar al presidente? Porque mañana es la presentación de su segundo informe de gobierno. Entonces, en el transcurso de la mañana es el acto protocolario a través del Ayuntamiento de Parral con todos los regidores, y todos los regidores de cada fracción van a emitir su postura en relación a los 2 años de gobierno. Ya en la tarde se va a tener el acto en donde todos están cordialmente invitados a presenciar el segundo informe de gobierno del ingeniero Salvador Calderón Aguirre. Súmele además que va a estar la gobernadora del estado aquí en nuestra ciudad. Súmele además que viene la inauguración de la ciudad judicial aquí en nuestra ciudad. Entonces, va a estar cargado. Mañana el día sí va a estar bastante, bastante cargado desde muy temprana hora, pero yo lo veo como una bendición, porque tenemos mucho trabajo y bastante que informarles a cada uno de ustedes. Por eso los invito a que sigan bien informados a través de nuestras redes sociodigitales y nuestra página web en www.código13parral.com.mx. Violeta Ontiveros, ya nos vamos. Gracias, compañera, y la invitación. Mañana, si Dios nos lo permite y nos presta vida, en punto de las 7 de la mañana, nos volvemos a escuchar en este espacio informativo de Código Noticias, de la producción de Código 13 Parral. Un fuerte abrazo, bendiciones, que pase y que tenga una excelente tarde de lunes. Besos, bye.
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2: A las 12 en punto, esta es la información. Alrededor de 15 escuelas en Parral manifestaron diversas necesidades de infraestructura, entre ellas la instalación de rampas, mallas, trabajos de impermeabilización y pintura, informó la regidora de Educación, Micaela Guerrero. La regidora explicó que mantiene acercamiento con los planteles para conocer de manera directa sus necesidades y dar seguimiento a las solicitudes viables para canalizarse mediante gestiones correspondientes. Con la finalidad de abrir canales de comunicación y analizar la posibilidad de construir una coalición partidista entre el Partido Revolucionario Institucional y el Partido Acción Nacional, que derive de una propuesta sólida en beneficio de la sociedad chihuahuense. El presidente estatal del PRI en Chihuahua y diputado federal, Alex Domínguez, se reunió esta mañana con Daniela Álvarez, presidenta estatal del PAN. El encuentro se llevó a cabo este lunes y presentó el primer diálogo oficial entre ambos dirigentes partidistas. De acuerdo con el líder priista, este acercamiento contribuye un primer paso para intercambiar planteamientos, identificar coincidencias y explorar alternativas que permitan construir un proyecto político competitivo, responsable y con visión de futuro para Chihuahua. Julián Levarón llamó a los chihuahuenses a organizarse y participar activamente en la vida pública para hacer frente, por vías democráticas, a los problemas de inseguridad, impunidad y falta de confianza en las instituciones que, desde su perspectiva, afectan al Estado. Durante su visita a Hidalgo del Parral, el activista afirmó que confía en el poder de la verdad y aseguró que los distintos lugares que ha visitado ha encontrado ciudadanos interesados en sumarse a un esfuerzo para impulsar cambios en Chihuahua.
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2: Agradecemos sus comentarios y denuncias al WhatsApp 627-520-8564. Ian García en punto.
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4: El ajo negro es una fuente rica de antioxidantes naturales. 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Ayuda a acelerar el metabolismo y mejora la circulación sanguínea, además de eliminar muchos de los parásitos que provocan infecciones intestinales. También es antiséptico, antibiótico, diurético, digestivo y expectorante.
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1: A las 3 en punto, Bison Aceros presenta la siguiente información. Una zanja abierta sobre la avenida Tecnológico se ha convertido en un riesgo para los automovilistas, luego de que varios vehículos han caído en el punto debido a la falta de señalización adecuada. Ante el peligro que representa la excavación, vecinos de la zona colocaron bloques de construcción alrededor de la zanja, buscando advertir a los conductores y evitar que más vehículos terminen dentro de el hoyanco. El municipio de Parral forma parte del reencuentro estatal de 8 narcolaboratorios desmantelados en Chihuahua desde 2025 y hasta septiembre de 2026, luego de que autoridades localizaran recientemente una instalación clandestina en la comunidad de Las Lajas. De acuerdo con información oficial de la Secretaría de Seguridad Estatal, el hallazgo más reciente ocurrido el martes 1 de septiembre en un punto ubicado aproximadamente de 35 kilómetros de la ciudad de Parral, donde fue localizado un sitio utilizado presuntamente para elaboración de drogas sintéticas. Una zanja abierta en la parte baja de la avenida Independencia se ha convertido en motivo de molestia entre automovilistas, debido a que el paso de los días ha deteriorado el relleno provisional y actualmente los vehículos están cayendo directamente en la excavación. Los conductores que utilizan diariamente esta vialidad señalaron que la obra permanece inconclusa desde hace un periodo que consideran excesivo, sin que hasta el momento se haya realizado el cierre definitivo con concreto o algún material resistente que permita recuperar las condiciones normales de circulación. 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
1: Agradecemos sus comentarios y denuncias al WhatsApp 627-52-08564. Ian García en punto.
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1: A las 4 en punto, esta es la información. Ante el crecimiento de la ciudad y los proyectos de nuevos fraccionamientos, la Junta Municipal de Agua y Saneamiento de Parral mantiene gestiones y proyectos encaminados a incrementar la posibilidad del recurso hídrico y fortalecer el suministro en las zonas donde actualmente existen mayores problemas de tanteo. El director ejecutivo de la Junta Municipal de Agua y Saneamiento, el ingeniero Alfonso Márquez, informó que actualmente se cuenta con autorización de la Comisión Nacional de Agua para realizar trabajos de exploración en busca de nuevas fuentes de abastecimiento. Cerca de 80 niñas y niños reciben actualmente acompañamiento psicológico a través de Capsifam, mientras que la demanda de atención infantil continúa en aumento, informó la titular del área, Carla Padilla. Explicó que una parte importante de los menores son llevados por sus padres debido a cambios o problemas de conducta. Sin embargo, también se atienden dificultades emocionales y situaciones relacionadas con violencia, además de casos canalizados ante posibles abusos. La demanda ha provocado que los menores representen aproximadamente el 45% de las cerca de 150 personas que permanecen en la lista de espera para iniciar un proceso terapéutico. La falta de docentes en diversas telesecundarias del estado de Chihuahua fue denunciada formalmente ante la Comisión Nacional de Derechos Humanos, luego de que estudiantes permanezcan sin recibir clases de manera efectiva, continua y eficiente. De acuerdo con la información difundida por el colectivo de lucha por las 35 horas de telesecundaria, la queja fue presentada ante el organismo nacional por posibles violaciones al derecho humano de la educación, particularmente el prejuicio de niñas, niños y adolescentes que cursan sus estudios en planteles donde existen grupos sin maestros asignados o con esquemas incompletos de atención.
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1: Agradecemos sus comentarios y denuncias al WhatsApp 627-52-08564. Ian García en punto.
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1: A las 5 en punto, Bisona Ceros presenta la siguiente información. La gobernadora de Chihuahua, Maru Campos, realizará este martes una visita a Parrá, donde encabezará la inauguración de las nuevas instalaciones de la ciudad judicial y asistirá al segundo informe de gobierno del alcalde Salvador Calderón Aguirre. La agenda contempla dos actividades principales. A las 13 horas se llevará a cabo la inauguración de la ciudad judicial, ubicada en la avenida Profesor Daniel Roibal, número 457, en la colonia La Huerta. Posteriormente, a las 17 horas con 30 minutos, la gobernadora acudirá al gimnasio Parral para acompañar al alcalde Salvador Calderón durante la presentación del segundo informe de gobierno, en el que se dará a conocer las principales acciones realizadas durante el segundo año de administración. Elementos de la Dirección de la Seguridad Pública Municipal, a través del Grupo Especial de Reacción Inmediata, participaron durante el fin de semana en dos acciones que permitieron recuperar motocicletas y diversos objetos con reporte de robo, además de mantener coordinación con autoridades estatales. De acuerdo con el reporte de la Corporación Municipal, una de las intervenciones se llevó a cabo en la calle Dignidad, donde agentes del Grupo Especial de Reacción Inmediata y de la Agencia Estatal de Investigación, en apoyo a una diligencia encabezada por agentes del Ministerio Público, aseguraron dos motocicletas marca itálica FT-150. Un hombre de 24 años fue detenido por elementos del Grupo Especial de Reacción Inmediata durante un operativo de prevención y vigilancia, luego de ser localizado en posesión de restos de cableado en un sector donde se había reportado posibles robos de este material. La Dirección de Seguridad Pública Municipal informó que los agentes realizaron recorridos de distintos sectores de la ciudad tras recibir reportes relacionados con el presunto robo de cableado de telecomunicaciones y alumbrado público en las colonias Palmilla, Almanceña y Valle Verde. Durante estas acciones, los elementos ubicaron a un hombre debajo de un puente en el arroyo de la colonia Federico Piñón, quien presuntamente se encontraba manipulando cableado y tenía consigo diversos restos del material. El individuo fue identificado como Luis S.O., de 24 años, y quedó detenido por la probable comisión de faltas administrativas. Bisona Ceros presentó la información en punto.
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